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1: Seguimos encendiendo el Alto Voltaje. Puro rock, manteniendo la energía arriba. Ahora suena La Ley, con uno de los temas más intensos, Día Cero. Combina emoción, guitarras profundas y una interpretación poderosa de Beto Cuevas. Rock chileno con sonido internacional.

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2: Alto Voltaje sigue arriba. Canciones que todavía suenan con la misma fuerza. Clásicos absolutos. Ahora llega Los Abuelos de la Nada con Mil Horas. Mezcla melancolía, ironía y uno de los coros más recordados del rock argentino. Una canción que nunca pasa de moda. Escuchamos a Los Abuelos de la Nada en Alto Voltaje. Esto es Mil Horas.

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1: Son las 8:30 minutos.
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1: Seguimos en Alto Voltaje, himno del rock latino para cantar a todo volumen. Ahora llega Vilma Palma de Vampiros con una canción cargada de nostalgia y melodía. Fondo Profundo mantiene ese sello romántico y directo que marcó a la banda en los años 90. Pop rock latino con identidad propia. Escuchamos a Vilma Palma de Vampiros. Esto es Alto Voltaje. Suena Fondo Profundo.

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1: Esto es Alto Voltaje, clásicos inolvidables y energía total. De nuestro país llega Nadie, con una canción marcada por la intensidad emocional, ausencia, mezcla guitarras fuertes y una atmósfera oscura muy característico del rock alternativo nacional, una banda de culto dentro de la escena chilena. Escuchamos a Nadie en Alto Voltaje, disfrutas de Ausencia.

0: cerramos esta edición de Alto Voltaje. Gracias por acompañarnos en otra jornada de rock latino y buena música. Nos reencontramos mañana. Que estén bien. Chao, chao.
1: Vamos bajando el volumen, pero la energía queda encendida. Gracias por acompañarnos en este viaje de guitarras, historias y rock latino. Álvaro Acevedo apaga los micrófonos de Alto Voltaje. Y recuerda, el rock latino no envejece, solo sube el voltaje. Nos reencontramos en la próxima descarga.
2: Gracias, totales.
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5: Exactamente las 9 de la noche.
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1: Son las 9 de la noche, 17 minutos.
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1: Son las 9 de la noche, 33 minutos.
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1: Son las 9 de la noche, 46 minutos.
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4: Exactamente las 10 de la noche.
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1: Son las 10 de la noche. 17 minutos.
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1: Son las 10 de la noche, 33 minutos.
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1: Son las 10 de la noche, 45 minutos.
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6: Exactamente las 11 de la noche.
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1: Son las 11 de la noche, 45 minutos.
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1: Son las 0 horas, 2 minutos.
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1: Son las 0 horas, 17 minutos.
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1: Es la 1:32.
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1: Es la 1:45.
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2: Nota necrológica funeraria Aura. Funeraria Aura comunica el sensible fallecimiento de la señora Lucía Rosa Droguet Pardo, que en paz descanse. Está siendo velada en la parroquia de Nuestra Señora de la Merced en Zúñiga. Este jueves 4 de junio se realizará su funeral al cementerio parroquial de Tunca, posterior a la misa que se realizará a las 11 de la mañana en la misma parroquia. Comunicó Funeraria Aura el sensible fallecimiento de la señora Lucía Rosa Droguet Pardo, que en paz descanse.
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0: Son las 2 de la mañana, 17 minutos.
1: Señoras y señores, tenemos el placer de recibir aquí en nuestro programa el grupo brasileño

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1: Son las 2 de la mañana, 32 minutos.
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1: Son las 3 de la mañana, 31 minutos.
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1: Son las 3 de la mañana, 46 minutos.
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0: exactamente las 4 de la mañana.
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0: 4 de la mañana, 17 minutos.
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1: Son las 4 de la mañana, 48 minutos.
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1: Son las 5 de la mañana. Un minuto.

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1: Son las 6 de la mañana. Un minuto.
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1: Son las 6 de la mañana, 30 minutos.
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le daría al rayo, quiero invitarle a disfrutar de esta hora exclusiva. Lo acompañaremos con la música mexicana, la que a usted le gusta. 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Así es, desde este momento comenzamos con Brisas del País del Norte.

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Muy bien, sigamos con la música de Brisa del

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2: Son las 7 de la mañana, 15 minutos.

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0: 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Hoy que hace frío, oiga, ya. Calentemos el cuerpo con música.
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2: Son las 7 de la mañana, 30 minutos.

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Muy bien, sigamos con la música de Brisa.

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Sigamos con la música.

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1: Exactamente las 8 de la mañana.

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Sigamos escuchando.

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1: Son las 8 de la mañana, 46 minutos.
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0: pausa y volvemos con el matinal de la 98.7 al ritmo de la mañana. 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
1: Son exactamente las 9 de la mañana.
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1: Son las 9 de la mañana, 15 minutos.
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1: Son las 9 de la mañana, 15 minutos.

jueves, viernes chico. A partir de este momento en Ritmo FM 98.7, damos comienzo al matinal líder del dial, al ritmo de la mañana, el matinal que te acompaña. Así es, desde ahora y hasta las 13 horas, un programa informativo con opinión, polémicas, buena música y entretención. Bienvenidos y bienvenidas, acá comienza

0: poquito de inundacito, esa brisa que botaba las hojas, todo eso ahora puro hielo, mamá. Hoy, 4 de junio, día jueves, San Jueves, como decía la introducción al programa. Saludamos a
1: No entres
0: todas las
1: corriendo, por favor.
0: amigas de nombre Frida.
2: Frida, qué bonito
0: ¿Te
2: nombre, como
0: acuerdas de Frida Kahlo?
2: por supuesto,
0: Ya,
1: por
0: vamos
1: supuesto, gran cantante.
0: Frida, yo sé que hay varias amigas que se llaman Frida.
2: Claro que sí,
0: ¿Ya?
2: pues,
0: Es
2: en
0: un
2: honor
0: nombre,
2: seguramente a Frida,
0: es un
2: ¿no?
0: nombre relativamente antiguo, se usa poco ahora, pero sin embargo hay algunos lugares donde todavía lo usan. Aquí
2: Exacto.
0: viene llegando Don Frido, que viene con
2: Con
0: harto frido,
2: frido, viene con frido.
0: con harto frido.
1: Hola, tío.
0: Y está rayado.
1: ¿Vos sabés?
0: Estaba para la cagada. Saliendo, saliendo, saliendo. Y también saludar a las cumpleañeras y cumpleañeros del día de hoy, ¿no es cierto? De este sexto mes

0: Vamos a hacer un estudio, tío George,
1: ¿De qué, oiga?
0: de por qué Robert usa pitch en las canciones.
1: Le gusta porque

0: ¿Cómo le va?
1: Buenos días.
0: Apareció el hermoso.
1: Roberta, adelante.
2: Bienvenidas y bienvenidos todos.
0: Sí, sí. Muy bien. Jueves. 4 de junio.
2: Me gusta el 4.
0: Ya.
1: Una con 4 le gusta.
0: Una con 4. Muy buenos días, como les digo, hoy día un día no tan frío, pero igual otoñal, así, de estos tiempos, porque este otoño es de estos tiempos, el otoño de mis tiempos era distinto, ya.
1: Con lluvia.
0: Con lluvia.

0: miércoles sale aberrada a trabajar a las calles.
1: Y los viernes también.
0: Y los
2: Pero
0: viernes también.
2: no diga así como a las
0: Sale,
2: calles, así como.
0: sale.

0: comentan cómo la ven a ella abnegadamente acostada en su cama viendo tele. ¿Ya? Así
1: haciendo
0: que,
1: zapping.
0: Haciendo zapping.

0: O sea, subirme al columpio desde muy temprano, no, no, no sé.
1: Robert me dijo que iba a la escala del descenso contigo.
0: Del
1: Que
0: descenso.
1: había empezado así, o sea, fue un informe de marketing que encargamos a una consultora externa
0: Sí,
1: que arrojó esos resultados.
0: pero en este
1: Sí,
0: panel se ha hablado mucho
1: arrojó.
0: de que no hay que creerle a las consultoras.
1: Sí, no, no, pero la consultora de nosotros es creíble.
0: Es
1: Sí,
0: creíble,
1: increíble.
0: ya, bueno, está
1: Es la
0: bien.
1: que nos ha
0: Sí,
1: mantenido
0: ya nos
1: todo
0: están
1: este
0: saludando
1: tiempo.
0: aquí en el WhatsApp.
1: A
0: Buenos
1: ver,
0: días, Robert,
1: buenos
0: Dani,
1: días.
0: tío George y Marcela.
1: ¿Sí? ¿Quién
0: Muy
1: más?
0: buenos
1: Espero
0: días,
1: que estén
0: qué
1: bien. Un
0: lindo
1: gran
0: saludo.
1: saludo para ustedes.
0: Qué
1: Marcela,
0: lindo,
1: ¿quién es?
0: ¿quién
1: Para ustedes. Estoy leyendo como inteligencia Claro,
0: artificial.
1: sí.
0: Ya que todos están poniendo esa tontera en
1: ¿Y
0: el
1: quién es?
0: panel.
1: ¿Quién es?
0: Ya
1: ¿Quién nos
0: no digo la
1: saluda?
0: tontera de inteligencia artificial, miren que es la Para
1: herramienta del
0: Anita
1: siglo.
0: María. Retribuirlo, saludo a
1: Anita
0: Anita
1: María.
0: María, un
1: Sí.
0: abracito para ti
1: No,
0: también,
1: sí,
0: para usted
1: no es nada
0: también.
1: contra la inteligencia
0: Oiga,
1: artificial. Es las
0: ayer.
1: voces que usan de la
0: Ah, sí,
1: inteligencia.
0: pues, ayer, pero ya está saliendo cortapisas para eso ya, pues.
1: Sí.
0: Ayer se vino a despedir un gran amigo nuestro. Bueno, yo digo gran amigo porque lo conozco de muchos años. Ya, a lo mejor él no me tiene ni considerado, pero sí vino. Me refiero al Guaso Flores, al más chico, como le digo, el Guaso Flores chico, que le dejó saludo porque él ayer viajaba a Arica. Claro que sí, pues,
1: Dijo
0: sí.
1: que de allá le iba a sacar la lengua y le iba a hacer así.
0: Es verdad.
1: Claro. Y se comprometió con nosotros a tener algunos despachitos de allá del campeonato
0: Nacional
1: nacional
0: de
1: de
0: Cueca
1: Cueca.
0: 2026.
1: Ya.
0: Lo que él no sabe es que yo voy a estar ahí en la noche.
1: Claro, si usted ahí, ahí
0: Como la galla
1: se va a ir en avión,
0: mentirosa.
1: está para allá.
0: ¿Por qué le
1: Vaya,
0: gusta tanto
1: puesto a otro
0: mentir?
1: lado,
0: Ahí
1: oiga.
0: voy a ir.

0: En la raya,
1: oiga, oiga,
0: en la
1: escúchame
0: chicholina.
1: Una cosa.
2: ¿Cuál es esa?
1: La chicholina. Oiga, a propósito, es que...
0: ¿En qué se irá, diga, se irá en bicicleta o no?
1: No, pues, en la...
2: ¿Cuándo
1: avión,
2: esa
1: pues,
2: cuestión?
1: Oiga, el 6 de junio. O sea, está la previa, claro.
0: Ya, bueno, ahí vamos a tener los informes del WhatsApp.
1: Empieza hoy día empieza, pues. Sí, hoy pues. Día.
0: Sí, pues si por eso se fue anoche.
1: Oiga.
0: Ayer en la tarde, ¿no?
1: Exacto, porque lo que pasa es que empieza la presentación.

0: me acuerdo bailo.
1: Junto, claro.
0: Y que no le haga caso a esta señora, si esta señora
2: mentirosa,
0: María, es mentirosita.
1: Ya bueno, pero volvamos al tema.
0: Te cuento, ¿no?
1: De la vieja escuela. Sí. Al tema que nos convoca. Frida Kahlo marcó en mis primeros años de radio, en la Radio Tierra, ¿ya? Cuando estaba
0: cuando
1: yo...
0: andaba toda cochina.
1: Claro. Resulta que nosotros hacíamos unos especiales que yo le decía al Dani que lo hiciéramos.
2: ¡No! ¡No!
1: La Frida Kahlo se casó con Diego Rivera, pues el gran muralista. Que tiene grandes murales acá en Chile.
0: Sí, pero acá en San Vicente ninguno.
1: No, en San Vicente no, pero en, por ejemplo en Concepción.
2: Solo
1: en
2: la grande ciudad.
1: En la UDCOPS de Concepción. Sí. Lo que debo decir es que la vida tan sufrida de la Frida Kahlo.
2: Pobrecita. Bueno,
1: y más encima se casó con ese Diego Rivera que yo lo encuentro atroz

0: Esto de que averigüé quién eran los propietarios de Radio Tierra, ya me quedó claro ya por dónde iba la línea.
1: Tiene un nombre espantoso.
2: Oye, mira
1: espantoso.
2: Cómo te tiene ya este hombre, no
1: más. Sí, no, sí, es súper agudo con sus apreciaciones.
2: Bueno, sí. ¿Quién es Frida Kahlo para la gente que nos está escuchando? Frida Kahlo es una pintora mexicana. Sus autorretratos son intensos, hablan de dolor, identidad y raíces mexicanas. ¿Ya? Tiene cuadros clave como las dos Fridas, autorretrato con collar de espinas. Oye, el puro drama está, señora.
1: Es que puro drama, porque tuvo accidentes gravísimos.
2: También esta amiga tiene una vida bastante tormentosa, dice, ¿eh? Entonces, no sé, yo creo que tenemos que darle una mirada positiva.
3: Se dedicó a vender longanizas también, Frida Kahlo.

0: autorretratos.
1: Así fue.
0: ¿Qué es lo que la define a ella? Bueno, corazones rotos, columnas rotas, monos, plantas, traje tradicional.

0: con su tema.
1: Sí, pues.
0: Sí.
1: Sí.
0: Estaba bien. Bien complicado.
2: Gente que sabe que Tío Yor está al aire y lo llaman.
0: Así es la vida. Eso significa.
2: Qué terrible.
0: Que soy importante.
1: Es seguido, perseguido. Robert, ¿cómo estás tú?
3: Bien, súper bien. ¿Y tú cómo estás?
1: Muy bien, Robert.
3: ¿Cómo te ha ido con la vida?
1: Muy bien, gracias.
3: ¿Cómo te ha ido hablando de Frida Kahlo?
1: Me encanta, es que a mí me gusta la historia de las mujeres sacrificadas.
0: Más de alguna vez anteriormente leí algo de la Frida Kahlo, pero cuando ya empecé a darme cuenta que era mucho drama, empecé a evitarlo porque yo, con mi personalidad,
3: basta y sobra.
0: Evito saber drama ajeno.
3: Ah, ok.
0: Me quedo con los míos. Ya, no, en serio, de verdad.
1: Sí, claro.
2: Es que se contagia eso también. Exacto. O sea, exacto. Mucha tragedia, mucho llanto.
0: A eso iba. Qué bien me interpretaste, hijo querido.
1: Canito.
0: Sí, él es mío.
4: Padre querido de mi vida.
1: Yo quiero aprovechar de saludar a nuestras amigas y amigos que nos están escuchando, Tío George.
0: Yeah.
1: Y de paso, si usted me ayuda y me refuerza, por favor, avisarles y comunicarles que este sábado va a haber un beneficio, ¿cierto?, en la Media Luna del Tambo.
0: Ya. Yeah.
1: A beneficio de...
0: ¿De?
1: Usted me refuerza ahí con el nombre.
2: Pero ¿cómo quiere dar usted la información? Sí,
1: pues. Aquí tengo el video.
0: Pero yo sabía que algo le estaban organizando a la colega Fernandita Ramos de otra radioemisora.
2: Sí, tratamos de tener la información.
0: Está complicadita.
3: Ahí va, aquí está. Aquí lo tengo. Aquí lo tengo.
1: Sí, la misma. Robert, mire,
0: el Robert es más rápido.
2: Robert es más.
1: Ella es jovencita.
3: Sí. Sí,
1: está.
3: Sí.
0: Bueno, a Robert lo rescatamos de la vieja escuela. Y lo
2: adelante, Robert.
3: A ver.
0: Aquí no se saca la.
3: Primero, permítame, ya que aquí siempre hacemos esto, permítame mandarle un saludo primero a título del equipo y a título personal, porque efectivamente la conozco, trabajé con ella en otro lado.
0: Sí, yo también.
1: ¿Usted trabajó con ella? Sí,
3: sí, trabajé con ella algunos años. La presenté también en algún momento.
0: No se cachiporreaba tanto como usted, pero andaba mucha radio.
1: Pero yo no, nunca me cachiporreaba. Yo no me cachiporreo, yo digo la verdad.
0: Sí, te vas a cachiporrear.
2: Ya, pero vamos con la información.
3: Grandes domaduras bailables solidarias.
0: Yo te lo voy a decir, es como un programa que había antiguo. Adelante con la internación.
3: Grandes domaduras bailables solidarias este sábado 6 de junio a las 5 de la tarde a beneficio de Fernanda Ramos,
0: ¿sí?,
3: quien debe costear importantes gastos médicos. Sí, todos a bailar con Los Unicornios del Norte.
0: Déjale.
3: Impacto Ranchero.
0: Tómelo.
3: Luis y su banda cumbiera.
0: Eso,
3: a bailar. Entrada general 5,000 pesos. Mira. Y esto va a ser en la Media Luna de Rinconada del Tambo.
1: Rinconada del Tambo.
3: Eso no es cerca de donde estuvimos en diciembre con el amigo Garrido también, ¿o no?
0: Exacto.
3: O el mismo lugar.
0: Ahí al lado.
3: ¿Al lado?
0: Al lado está la
3: Ya,
0: Media Luna.
3: Entonces está en Rinconada.
0: Pero al frente.
2: Sí.
3: Ya, sí. En la Media Luna de Rinconada.
2: Lo de Garrido fue en la multicancha.
0: En la multicancha, esto está al lado.
1: ¿Por qué se llama del Tambo si está en Rinconada?
0: Porque hay varios Rinconadas acá.

0: Oiga, usted oye, sabe que
1: fue de corta vida.
0: Sí, pues.
2: ¿A qué edad la ma... o sea, a qué edad murió?
1: Como a los 47 años.
0: ¿Sabía usted que ella tuvo un accidente de autobús muy grave? Que se sometió a 32 operaciones quirúrgicas. Imagínese.
1: Dice, después del accidente de autobús que la dejó con la columna y la pelvis rotas, pasó meses en cama y empezó a pintarse a sí misma frente a un espejo. De ahí salen la mayoría de sus 55

0: Rinconada del país.
1: Rinconada del tambo se llama. Tambo. Es como rinconada del de sector. Chena y muchas rinconadas que hay en
2: para... Esto me hace clic acá.
3: A usted le hace clic.
1: Usted todo le hace clic.
0: Bueno, y por alguna parte.
3: Daniel, dame un poquito.
0: Y por algún caminito interno se llega al tambo, ¿no?
3: Claro.
2: ¿Cómo?
0: Por algún camino interno.
3: Usted se va por el camino ahí donde llegamos.
0: Sí.
3: Y si sigue en línea recta, sale al Naranjal. Claro. El tambo.
0: Perfecto.
3: Pasa por Bellavista, por la casa de Guevara, le toca la bocina, se esconde. Guevara se esconde. Y llega al tambo.
2: Mucho cariño mandó Guevara ayer con su señora Marcelita.
3: Sí, la Marcelita. Salud para ella. Salud. Oye, ¿a Guevara para dónde lo tiraron? ¿Para el local 5 de la Galería García o estaba lo bajan?
2: No, estaban los dos juntos ayer.
3: Ah, entonces mandaron a otra persona para acá.
0: Perfecto. Ya.
3: Yo pensé que a Guevara lo iban a mandar ahí a esconderse.
0: Claro.
3: Ya.
0: Bueno, entonces

0: Y a toda la gente que le gusta la música tropical ranchera, hay buenos
1: ¿Me permite pasar
0: agrupaciones.
1: esta ISO durante los próximos días, cierto?
0: Todo
1: Sí,
0: lo que
1: por
0: usted
1: favor.
0: quiera, todo lo que usted
1: Sí.
0: quiera. Vamos a apoyar a la colega ahí con todo, y le mandamos un cariñoso abrazo, un besito, y que se recupere bien, que siga adelante. Y bueno, y todos los que ellos que están ayudando desde su radioemisora, que es la Radio Azúcar allá en Las Cabras, y todos los colegas que la apoyen porque tiene que salir adelante la Fernandita.
1: Así va a ser.
0: Es muy joven todavía, así que toda la fuerza para ella. Así que usted,
1: Mucho power para ella.
0: autorizado, señor.
1: Muchas
0: Ya,
1: gracias, señor.
0: gracias. Listo. ¿Qué más? Tenemos importante, tenemos los bingos que han venido las amigas acá para que le ayudemos. Y hoy día me llamó tempranito la mamá de Gaspar.
1: Ya.
0: Ya me dijo, ¿lo estarán pasando? Sí, lo
1: Sí, lo estamos
0: estamos
1: pasando.
0: pasando. Esto es para el día 13,
1: Para otro sábado.
0: ¿sí? Sábado. Desde las 14 horas en la sede de la Unión Ferroviaria de Rancagua, en el paradero 14, camino interior, en Lo Altillo, ahí en Rancagua, ¿ya? Para que la gente esté atenta y vayan a apoyar. Hay buenos.

0: tomate, pancito para los completos, mayonesa,
1: Bienvenido.
0: las vienesas propiamente tal, van a ser bienvenidos porque Gaspar es un pequeñito de 3 años y que está bien complicadito de salud también. Así que ahí está. Ya, chiquillo. Seguimos la onda mundial y nos faltan 7 días.
1: Sí, próxima semana.
0: 7 días.
1: Jueves 11 de junio empieza el
2: Ahí
1: mundial.
2: los varones están todo el rato en
0: Ah, pero si
2: modo.
0: nosotros yo ya pedí la jaya.
1: Claro.
0: Pues aquí vamos a tomar por jabas la cuestión.
3: ¿En serio?
0: Tenemos pantalla gigante. Aquí vamos a poner pantalla gigante. Y vamos a ver los partidos de Jurgol.
1: De juro. Muy bien.
0: No, pero se vienen buenos partidos.
1: Así que ese próximo jueves en la tarde no hay
0: Yo
1: verdades
0: quiero
1: y puede haber
0: apreciar ese
2: una
0: día,
2: pregunta.
0: ese 11, quiero apreciar
2: Sí.
0: la derrota de México a cargo de Sudáfrica. ¿Te imaginas? Y la partidita de México, se matan los mexicanos. ¿Qué me iba a decir usted?
2: No, que estoy
3: Mientras no le hagan 7 goles,
0: Claro,
3: estamos.
0: como nosotros, los que los dejamos marcados.
2: No, es que yo estoy leyendo el
0: De
2: Rancagüino
0: ayer.
2: de
1: Es
2: ayer.
1: el de ayer, por
2: Sí,
1: si las
2: correcto, el de ayer.
0: Sí.
2: Y dice una noticia que me gustó
0: A ver
2: mucho,
0: cuál.
2: que
1: A ver quién le
2: viene
1: gustó.
2: Boca
1: A ver.
2: Juniors

0: jugar con O'Higgins.
1: Se está por ver.
0: Ah, no está, no, no está, está seguro. Confirmado
2: ya.
1: ¿Confirmaron el estadio de Rancagua?
0: Sí. Ah, bueno. Estadio
2: se agregó al calendario.
1: Ah, qué buena, ya.
0: Ah, dice
2: lo que pasa es que no tenían cómo quitarle la localidad porque se ya jugó Mundial Sub-20.
1: Que ya había, por eso está guardado. Que el otro día América, lo
2: partido internacional.
1: Que entonces, ya no, habiendo un precedente, sí, jurisprudencia, como le llaman en términos legales, es como difícil que tengan argumento para decir no, porque O'Higgins, ¿qué es lo que juega? Pero se jugó un mundial ahí, ¿cómo me dice que no?
0: ¿Me entiendes? A mí me encantaría ir a ver a Boca Juniors.
1: Bueno, este Boca Juniors es malazo, pero vaya a verlo.
0: Me encantaría ver ese partido, de verdad que sí.
1: Sí.
0: Me gusta
1: bueno, verlo. Los que estuvimos en la Bombonera, la sabemos de si nos vamos a cachiporrer, ¿sabe quién estuvo en la Bombonera?
0: Yo estuve en la Bombonera.
1: Mi mamá.
0: Y yo también estuve en la Bombonera.
1: Mi mamá estuvo en la Bombonera. Y miraba a todos lados y me decía, qué grande está.
0: Igual estuve en el en los estadios grandes que he estado, ver, en el de Boca Juniors, ¿cierto? Ya, en el de River.
1: Ya,
0: y en el en el de River Plate y sí, en el de el que está en el Maracaná de Brasil.
1: Ya, ahí tú.
0: Esos tres estadios he estado.
1: Me gustó.
0: Y cuando vaya a ver a mis gemelitas, voy a ir al
1: ¿le
0: Manchester?
1: ¿Gustó Maracaná?
0: Sí.
1: A ese tiene que ir.
0: Al Manchester.
1: Sí.
0: Mis gemelitas son...
1: El Manchester United.
0: Van a ver mucho fútbol femenino ahí.
1: Sí, pues allá en Inglaterra la cosa es distinta. Pero el Rancagüino lo que publica es, a ver, yéndolo a lo concreto... Sí. La visita de O'Higgins a la Bombonera contra Boca Juniors quedó pactada para el jueves 23 de julio a las 9:30 de la noche.
3: ¿De julio?
1: De julio.
0: Acá dice 30 de julio, fíjate.
2: ¡Oye, loca! Yo le creo al Robert.
1: Pifia, por favor.
2: Yo le creo al Robert.
1: En tanto la vuelta, que déjenme terminar.
2: Sí,
1: acabe. En tanto la vuelta en Rancagua o en Santiago... Aquí no tienen definido todavía. No
2: está
1: definido todavía.
2: No, la verdad es que le estaba haciendo una broma.
1: No está golpeando.
0: Yo estaba preguntando.
1: Se desarrollará el jueves 30 de julio a las 9:30 de la noche. Ida y vuelta. Eso es.
3: Ida y vuelta.
2: Son dos partidos.
1: Son dos partidos. Y ahí aparece el 30 de julio. Claro. Primero es allá, en Argentina.
3: El 23.
1: El 23 de julio, 9
3: el 30 sería acá.
1: Acá.
3: Pero no sabe todavía si el Nacional o el...
1: Todavía no saben si el Teniente o en el Nacional. Incluso hasta estaban barajando, creo que lo había comentado Daniel usted estos días, en Valparaíso también.
3: ¿El Elías Figueroa?
1: Hablaron de Valparaíso.
3: Sí, el
2: pero es que el Elías Figueroa tiene como la misma capacidad del, no, del Teniente.
3: No, no, no, más grande.
0: ¿Cuánta gente cabe ahí?
3: Fiscal de Talca.
2: Tiene que ser sobre 20.000.
0: Sí. 20.000 personas.
2: Norma.
3: Ahora eso, ¿por qué? Yo, buena pregunta.
2: Porque según van Mahincha.
3: Y después le ponen aforo.
2: Aforo, 2.000 personas.
3: En fin, bueno, así el fútbol tiene el borde de como tan penca. ¿No? Ya. Bueno. Me gustó las palabras de ayer de Cepeda, lo entrevistaron al seleccionado chileno, el que están de sparring.
2: Sí, van a jugar contra Portugal.
3: Claro, están de sparring y todo, y Cepeda ayer hizo unas declaraciones, el jugador, uno de los más destacados que hay en el momento, dijo... tenemos claro como equipo que somos el más débil de Sudamérica porque ocupamos el último lugar en la clasificatoria.
0: Oh.
3: O sea, el tipo hizo

0: mea culpa. Pero dijo,
1: pero
0: nuestra intención como equipo, ahora como grupo, queremos igualar o superar a la generación dorada. Toma.
2: Bien.
0: Ahí me gustaste ese reality.
2: Que se esfuercen.
0: Ya, el problema es que no va a ser posible.
2: Tiene que haber mucho esfuerzo.
0: Oye, ahí se alinearon los planetas, pero
1: tienen que nacer de nuevo todos estos cabros para ser como la...
0: No, es que ahí se alinearon los planetas. ¿Ustedes han escuchado eso de que se alinean los planetas? Claro, ¿no? Ahí en esa ocasión se alinearon los planetas. Teníamos todo. Arquero bueno, defensa bueno, centrales bueno, delantero bueno. Tenía el entrenador, teníamos todo, se alinearon. Oye, desde Sulantay para adelante, todos los entrenadores que tuvo esas selecciones, todo, hasta el Pisimo, bueno.
2: A Pisi, claro. Rolando Pisen jugó con Pisi.
0: Era...
2: ¿Qué?
0: Claro.
1: Pisen era un técnico ahí nomás.
0: Por eso te digo, hasta él hizo gala con ese equipo, po.
2: Claro, Pisi estuvo en la, estuvo en Santiago.
1: ¿Con qué jugó Pisi?
2: Santiago Morning.
1: ¿Con qué jugó?
2: No, cuando estuvo Pisi en Santiago Morning, estaba morning. Mi hijo entrenando, estaba jugando
0: en
2: ahí.
0: Morning. Santiago Morning. ¿Y a dónde juega su hijo ahora?
1: No se saque la ropa, Marcela.
0: Marcela, no empieces con tu...
2: No, mi hijo no está jugando profesional ahora.
0: No, pero ha de jugar en algún club.
1: Lo va a invitar de parche, ¿no?, para el equipo de la radio.
2: No, él se dedica ahora, lleva jugadores a Orlando, a diferentes...
0: Ah, ya, él es manejador de...
2: Claro, pero él...
1: Manejador del bus de loco.
2: Él ya no juega tanto porque recién tiene 37 años cumplidos. Pero está jodido su menisco y todo eso.
0: 37 años para el fútbol y día ya. 30 años para un futbolista y día ya es.
3: Ya es mucho.
0: Hoy día explotan muy temprano los jugadores. Sí. A los 19, 20 años, 21 años y hasta
3: incluso menos.
0: Sí, sí. Incluso
3: menos.
2: Sí. Mire, no sé.
0: ¿Qué edad tiene el católico que hizo el manso golazo el otro día?
1: El Monte no, ¿sí?, viejito, ya don...
0: ¿Cuánto tiene?
1: Por los 28, por ahí.
0: ¿Tanto?
1: Sí.
0: ¿Se veía con más cara de guaguito?
1: 25 tiene.
0: 25. ¿Viste? Si no era tan viejo ya.
2: El entrenador Sulantay,
0: ¿sí?,
2: ¿cierto?
0: José Pepe Sulantay.
2: Sí, que fue uno de los que claro que preparó a mi hijo también, porque estuvo con Sulantay.
0: Entonces no era nada malo el tuyo.
2: No, pues el lateral izquierdo, zurdo.
0: Tómalo.
2: Zurdo. Bueno.
0: Baja tu mano en el radio.
3: Perdón, ¿qué
0: por encima la mano.
2: Y yo me pierdo.
0: En este momento.
3: ¿Va a vender pulsera?
0: Marcela está en una de sus regresiones.

0: Sí.
1: Ya vos se dijo que no iba a hablar más, ¿cómo la vuelta?

0: pero quería.
1: Ya, bueno, ya, mutea, ya, chao.
0: Ya, mutea, mutea, es un otro. que te diga algo a la gente. El otro día una señora me dijo, me encanta cuando molestan a Marcelita.
2: Sí,
0: ella te dijo, en serio, me dijo, me encanta porque ella les para el carro bien parado, dijo. Y le dije, ¿cuándo nos va a parar el carro esa loca así, ¿Qué va? ¿Qué va? ¿Qué va? ¿Qué va? ¿Qué va? ¿Qué va? ¿Qué va? ¿Qué va? ¿Qué va? ¿Qué va? ¿Qué va? ¿Qué va? ¿Qué va? ¿Qué va? ¿Qué va? ¿Qué va? 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
1: Bien, 15 minutos para las 10, al ritmo de la mañana, solo por la 98.7 Ritmo FM, la de siempre en este, a ver, de Team María de Doping Way, 4 de junio. Te saludaba más temprano a Frida, no,
2: Frida.
1: Exactamente. Sí. Felicidades para ellos.
3: Sí. No, aquí nadie es frígida todavía, loco. No,
4: ni frígida no. Tampoco.
2: Oigan, ¿sabían ustedes? Estoy con micrófono. Oiga, lo que pasa es que hay que tener cuidado con los jotes, ¿cierto?
4: ¡Cuidado con los jotes!
2: Pero los jotes son hermosos. A mí me encanta verlo.
1: ¿A raíz de qué estamos hablando de los jotes?
2: Estamos hablando de eso.
4: ¿Qué es lo que más le gusta de los jotes?
2: Me gusta su volar, su aletear de las alas. Son tan preciosos. El otro día...
3: Volar lindo.
2: Oye, el otro día, les tengo que contar, yo estaba en Cuchipuy.
3: ¿En serio?
2: Mirando la naturaleza que realmente me sorprende, siempre me llena mi corazón de alegría. Y veo, sentía un piu, piu, piu, piu, piu, piu.
3: ¿Cómo era?
5: Hola.
1: Graba esta parte, por favor, Daniel.
3: Daniel, es que quede grabado, por favor.
2: Y sentía...
1: ¿Qué fue lo que sentía?
2: Pero mi, no.
3: Pero ya, pero dele.
2: El pío, pío, pío, pío.
3: Pío, pío, ya.
2: Sentía. Empecé a mirar, porque ¿dónde estaba el pollito?
4: Ya. ¿Dónde está el...?
2: De repente veo al jote con sus alas enormes pasar por encima mío y el pollito iba a la garra del jote. ¿En serio?
1: Ayer me asomé a la ventana.
3: Era un jotecito.
2: Nunca había visto. Bueno, pero... en base
3: yo el otro
2: a esto,
3: día pasé, a propósito, dice, yo iba pasando y vi un jote.
2: ¿Ya?
4: Y se lo tomó.
3: Me la gana y me lo tomé. Me lo tomé. Ah, bueno.
2: No, esto a raíz de que hay un destacamento.

0: Coragyps atratus, un ave rapiña mejor conocida en Chile como...
1: ¡Jote!
0: ¡El jote! ¡Jote se llama! Se llama zopilote negro. Mira. La fotografía fue tomada en Copquecura, región de Ñuble. Ahí, ¿por ahí anduvo usted, no?
2: No, sí, pues, más sur.
0: Más sur, sur ya.
3: Si lo tiramos para el otro lado.
0: Cuando más Francisco sur. Salió a la playa para captar algunas aves y encontró a un grupo de jotes devorando a un lobo marino.
3: Mira.
0: Y esta imagen, ¿cierto? Pero es la imagen de la... Es hermosa la imagen de la cabeza del zopilote o jote. Y, ¿cierto? Esta imagen fue la que ganó entonces este reconocimiento captando a este zopilote. Qué cosa más lindo. Dice él que va a seguir recorriendo senderos, bosques y rincones silvestres con la misma emoción de siempre. Felicitaciones para nuestro fotógrafo chileno. Lindo, lindo. Un joven fotógrafo. Eso bien, quería comentar.
2: Bien. Ahí te está llamando el fotógrafo para darte las gracias.
3: Ahí te está llamando para darte las gracias por la,
0: no sé si el,
3: por la movida.
0: No sé si el fotógrafo es el jote.
2: No.
0: Ya.
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3: También escuela. 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
0: ¿Y quiere que le cuente algo más?
3: Cuente todo.
0: Amigas y amigos que nos están escuchando, que si su pareja o a lo mejor su...
3: El parejo.
0: Parejo.
4: O el amante también, digamos.
3: Sí, también.
0: Puede ser, cierto. La persona a la que usted quiera, da lo mismo.
3: ¿Usted tiene amante o no?
0: Yo sí, pues,

0: Ah, usted por mayor.
1: Sí, por mayor, porque así todo, más sino
0: para qué. ¿Cómo? Sale más económico. Ya. Y
1: hay unos maravillosos suspensores.
0: Ah, para sujetarse los
1: suspensores.
0: Pantalones.
1: También están estos cinturones.
0: Los cinturones.
1: Pañuelos, o sea, calcetines.
0: Mi mamá cuando quería retar a alguien porque era así débil de carácter frente a la mujer.
1: Ya.
0: Oye, ya, pues ponte los suspensores, pues.
1: Los suspensores, claro.
0: ¿Ah? O sea, como decir, afírmate los pantalones, sí, una cosa así. Pues, claro. Ya, pues ponte los suspensores. Pues,
1: a mí me gustan los accesorios de los varones.
0: Hay suspensores muy lindos.
1: Me encantan, sí. Me encantan.
0: Yo alcancé a usar suspensores hasta los 15 años.
1: Mire.
0: 15. Porque tenía esa ropa que antes venían con el ganchito
1: venían,
0: para el suspensor.
1: Claro, sí.
0: Y se veían en la onda en ese tiempo. Bueno, ahora
1: estiloso.
0: Me pongo el suspensor, me pesca todo para los
1: estiloso. Yo me acuerdo que cuando estaba, yo tenía como, 17 años.
0: Ya.
1: Mi pololo, que es el padre de mis hijos, él ya. Usaba
0: ah,
1: también...
0: Ah, pero te agarró de chiquitita.
1: Suspensores, sí, pues, sí. Fui mujer siempre de un puro varón.
2: Por eso los conoces tantos.
1: Sí.
2: Los suspensores.
0: Eso, obvio.
1: Sí, de un puro.
0: Ya he sido de un puro suspensor nomás.
1: Oiga, el Dani también está todo. Porque habían varios, de varios colores, pues.
0: Ya.
1: Aquí lo tengo a usted.
0: Ya, sí, el matrimonio está peleando el matrimonio, ya. 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
1: Oiga, usted sí que va a recibir hartos regalos.
0: Por camiones.
1: Mire qué lindo.
2: En container.
0: En container.
3: ¿Va a venir la sobadita a saludar o no?
0: ¿Cómo?
3: ¿Va a venir?
0: ¿La Carolita? ¿Eh? No me ha dicho nada todavía. Pero ¿cómo va?
3: Esa viene para el cumpleaños, lo dijo ella.
1: Póngale el volumen, pues. Tóquele el volumen ahí.
3: Dígale que está ocupado, pues.
1: Ahí está.
3: Llaman a esta hora que está el aire usted.
1: Ya, así que ya sabemos dónde ir. Oiga, y todavía seguimos con la liquidación de la...
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1: Voy a ir.
0: Para cuando nosotros la premiemos acá con la mejor asistencia.
3: Claro.
0: Los compañeritos. Bueno, el comité paritario ya está viendo el tema de los premios ya.
1: Qué bueno.
0: Sí, así que eso. Vamos a la pausa.
1: Vamos.
2: A la pausa. 4 para las 10.
0: Sí.
3: Ya, vamos y volvemos.

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1: Estamos de vuelta. Seguimos al ritmo de la mañana. 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
1: Sí, hace rato estábamos al aire, se escuchó todo lo que estaban hablando ustedes. 10
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3: 4 de junio de 2026, día jueves.
4: Oiga, un jueves que ha estado bastante informativo también, con hartas cositas para contarles a nuestras amigas y anunciarles también que dentro de algunos minutos, ¿cierto?, estaremos ya con algunas invitadas o algunos invitados, Robert, en el ámbito de la salud y que tienen que ver con nuestra salud bucal.
3: La salud bucal, la salud dental, así que todo eso vamos a estar conversando luego acá en Al Ritmo de la Mañana. A informarles también, bueno, las invité la semana pasada, les dije, vengan el próximo jueves también, ellos ya están viniendo hace varios jueves, ya las amigas abogadas.
4: Qué importante tema de hoy día de conversación además.
3: Claro, les propuse la semana pasada que habláramos de pensiones alimenticias.
4: De pensiones alimenticias.
3: Entonces mira, quiero invitar al público a lo siguiente, ya que les planteamos ese tema la semana pasada y planteamos esto de las pensiones alimenticias, si quieren mandar preguntas desde ahora ya, para después en el próximo bloque empezar con esas preguntas con la abogada.
4: Ojalá.
3: Hágalo.
4: Ojalá.
3: Sobre pensiones alimenticias.
4: Exacto.
3: Al más 569-7486-9148. Más 569-7486-9148, queridos amigos y amigas que están en la sintonía.
4: Ojo, que tengan preparada su pregunta y nos llaman en vivo a la línea telefónica.
1: Claro.
4: ¿Qué dice, Lane?
3: Claro. No, claro. Está como en WhatsApp mientras tanto.
4: Mientras WhatsApp,
3: perfecto. Mientras tanto el WhatsApp.
4: Ya.
3: Sí, solo escribir o mandar audio.
4: La pensión alimenticia, amigas, que es tan importante y que muchas veces uno está, cierto, pasando por temas súper delicados de familia, en donde hay una separación de los padres, pero a veces los padres piensan que también hay que eludir las responsabilidades con los hijos.
3: No, eso tiene aristas.
4: Entonces ahí viene entonces todo un tema de la pensión alimenticia. A veces también los papás usan artimañas para decir que ganan menos. ¿Con qué afán? Bueno, para pagarle menos también a sus hijos. Así que todo eso vamos a estar conversando con nuestras abogadas que nos acompañan
3: en
4: el próximo bloque.
3: A ver, noticias mientras esperamos las conversaciones que se vayan a producir durante la mañana. Nueva alerta ambiental para las 17 comunas del Valle Central de O'Higgins. En realidad hemos estado con esta alerta durante todos estos días, desde el lunes al menos, y hoy es la cuarta jornada consecutiva en esta situación. La Delegación Presidencial Regional declaró alerta ambiental por cuarto día consecutivo en esta semana, para este jueves 4 de junio, en el Valle Central de O'Higgins, debido al aumento de material particulado y la baja ventilación. La medida regirá por 24 horas en las 17 comunas del Valle Central de O'Higgins: Rancagua, Graneros, Coinco, Doñihue, Olivar, Coltauco, Coinco, Quinta del Coco, San Vicente, La Silla, Mostazal, Codegua, Machalí, Mayoa, Rengo, Riquiuna, San Fernando y Chimbarongo. Perfecto. Obviamente dentro de este grupo comuna está San Vicente y es por eso que le damos relevancia también. La autoridad reiteró que la leña domiciliaria es la principal fuente de contaminación y llamó a preferir sistemas de calefacción limpios. La Seremi de Salud fiscalizará el cumplimiento de las restricciones, manteniendo habilitado el WhatsApp más 569-8903-6974 para denunciar por mensajería a quienes no acaten las medidas.
4: Perfecto.
3: Así que esa es la medida que por cuarto día consecutivo está vigente durante esta jornada en 17 comunas de O'Higgins, entre ellas San Vicente de Tahuatahua.
4: Importante también recordar a nuestras amigas y amigos que están con los temas de calefacción domiciliaria con leña, ¿cierto? Que hay que tener ojo al momento ya de encenderlas. O sea, antes de eso hay que mantenerlas, hacer una mantención para también evitar posibles, ni Dios lo permita, incendios.
3: Así es. 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
4: Al ritmo de la mañana vamos a continuar también escuchando, por supuesto, una excelente programación musical y luego ya vamos a volver con nuestra amiga, ¿cierto?
3: Así es, 10 con 29 minutos. Esto es Al ritmo de la mañana.
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0: 10 de la mañana con 33 minutos al ritmo de la mañana, solo por la 98.7 Ritmo FM. Estamos ya en conversación en este momento, vamos a entrar a proceso de entrevista a este momento, a este espacio también, porque ustedes han notado ya de un tiempo a esta parte en la programación de Radio Ritmo, también en nuestro matinal, que hemos estado hablando de un nuevo espacio, de una nueva clínica dental que ha llegado hace muy poco tiempo acá a San Vicente de Tahuatahua. Bueno, nos van a clarificar ellas cuánto tiempo llegan acá. Y un detalle no menor, esta clínica viene desde un lugar en la vecina región del Maule, relativamente cerca igual, y se vinieron a instalar con todo acá San Vicente de Tahuatahua. Estamos hablando de la clínica dental Eleven. Eleven.
1: Ahí nació.
0: ¿Quiénes son las amigas que nos acompañan hoy, Marcela? Usted tiene ahí los nombres.
1: Sí, vamos a saludar a nuestras amigas entonces de clínica dental Eleven, a Estefanía Farías y también a Tamara Zamorano. Bienvenidas, buenos días.
0: Muchas gracias, Estefanía. Muchas gracias, Tamara. A ver, pregunta abierta para cualquiera de las dos. ¿Cuánto tiempo llevan con la clínica dental Eleven? ¿Y hace cuánto tiempo se instalaron acá en San Vicente? A ver, usted, por favor.
2: Clínica dental Eleven ya lleva cerca de 2 años aproximadamente, un poquito más. Nació en Molina, como bien dices, pero la verdad es que Molina y San Vicente comparten algo súper lindo, que es la calidad humana, su gente, algo tan que nos sentimos tan identificados con el hecho de venir a San Vicente, que es como muy similar a la calidad humana, la gente es muy cariñosa, entonces nos sentimos tan cómodos que abrimos acá una sucursal en San Vicente.
0: ¿Tenían alguna cercanía antes con San Vicente? O
2: mira, yo en lo personal había venido.
0: ¿Ya?
2: Y me enamoré de San Vicente.
0: Yeah.
2: Me enamoré de San Vicente. Y la verdad es que todo se dio como estas cosas que uno no sabe ni son fáciles de explicar, pero como que el camino se abrió para venirme y para venirnos para acá como Clínica Eleven. Y aquí estamos, llegamos hace un par de meses, pero abrimos hace cerca casi de los 2 meses.
0: 2 meses.
2: ¿Ya? Y la idea, somos familia. Eso quiere decir que ambas sucursales son lo mismo. Lo que está en Molina es lo que está en San Vicente. Lo que está en San Vicente igual es en Molina. Lo mismo es especialistas. Tenemos de todos los especialistas también. Bueno, y también nace Eleven en base a una atención de calidad y con calidez. Nosotros nos caracteriza nuestro trato muy cercano, nos gusta que los pacientes sepan absolutamente todo lo que se le va a hacer, porque eso pasa, uno va al dentista y de repente dice, ay, ¿cómo era que me dijo el doctor?
0: ¿Cuáles son los principales? ¿Hay temores cuando se acude a un dentista? ¿Cuáles son o cuáles han podido percibir ustedes?
2: Sí, de todas maneras, acá la doc Zamorano lo va a explicar mejor.
0: Doctora Zamorano, explíquenos por favor acerca de esos miedos, temores, prejuicios tal vez cuando se va al dentista, por favor.
3: Sí, bueno, la verdad que muchos pacientes llegan con el temor de que, una, han tenido otros tratamientos previos que han tenido complicaciones, entonces llegan con la necesidad de un tratamiento difícil para ellos de explicar, entonces uno trata de ayudarle de la mejor forma.
4: Tamara, bueno, nuestra doctora, ¿cierto?
2: Ajá.
4: Hay un tema que es súper álgido en nuestro país y que tiene que ver, efectivamente, como dice el colega Robert, con ese temor que parece que naciera con nosotros de sentarnos ahí en el sillón del dentista, escuchar esos sonidos, de verdad ya produce ganas de no ir. Uh-huh. Hoy día, ¿cierto? ¿Qué recomendación le daríamos a la población? Porque también vemos, ¿cierto?, en forma muy dramática y triste, cómo llegamos a cierta edad y los dientes se nos empiezan a caer.
3: Claro. Mire, la verdad que, bueno, nosotros como clínica dental y como yo, Tamara, dentista, la verdad que es más que nada invitar a los pacientes, a los vecinos, a que pierdan ese miedo. Que pierdan ese miedo porque nosotros igual contamos con una atención personalizada, más moderna, ¿ya? Y también tenemos la cercanía con esos pacientes de realmente invitarlos, de que se sientan cómodos, de que nos expliquen qué es lo que sienten en ese momento. Y nada, la verdad que tratamos de que los pacientes nos digan qué realmente es lo que sienten.
0: ¿Cuáles son fundamentalmente las atenciones que ustedes realizan en Eleven acá en San Vicente? Y bueno, en Molina también, asumiendo que son lo mismo según
5: sí, también
0: lo que
5: nos, también nos están escuchando desde allá, así que...
0: Saludos a Molina.
5: Saludos a Molina y al equipo de Eleven de allá de Molina. Nosotros realizamos, estamos con todos los especialistas, ortodoncia, es como se está convirtiendo ya en el fuerte de Clínica Dental Eleven, implantología, cirugía oral, trastornos temporomandibulares, prótesis. Hacemos la verdad de todas las, tenemos todas las especialidades en un solo lugar, que eso es bastante importante.
4: Ahora, no sé si será cierto, bueno, hablar de repente, uno tiene miedo a los costos, son muy elevados los costos, no me voy a hacer nada, no, es que lo voy a dejar para después.
0: ¿Algún tipo de convenio?
4: Justamente, ¿hay algún tipo de facilidades, convenio? ¿Cómo se podría hacer? Por ejemplo, si yo necesitara, o alguna de nuestras amigas o amigos que nos escuchan, hacer algún tipo de implantología.
5: Sí, nosotros tenemos un financiamiento como de pago directo, donde, por ejemplo, en implantes se abona o tiene un abono inicial y luego de manera mensual puede ir pagando como cuotas. Ya eso es lo que nosotros podemos dar en implantes. En prótesis también nosotros damos facilidades para realizar sus prótesis, ¿ya? Porque la gente tiene... Nosotros realizamos las prótesis como deben realizarse, ¿ya? No sé si quizás pasará, pero de repente toman un molde y a la otra sesión les dice, vengan a buscar su prótesis y ya está lista. Nosotros no, nosotros hacemos el trabajo completo, el trabajo como se debe realizar, entonces nos demoramos un par de sesiones para asegurarnos que el trabajo que se lleve el paciente sea de calidad, ¿ya? También tenemos financiamiento, tenemos como cuotas mensuales, pero es más que nada el como viendo el caso a caso, ¿no? También estamos con promociones en ortodoncia, que también estamos lanzando este financiamiento de repente acomodarnos también al bolsillo y a la realidad de los chilenos en la actualidad, que es instalar quizás arriba y el otro mes abajo también se puede, ya que es lo que hemos hecho últimamente. Pero la verdad es que el tema de los pagos es algo que se puede conversar, ¿ya? No es algo, no, es que usted tiene, por ejemplo, quizás en otras clínicas, no, usted tiene que pagar todo y ahí nosotros iniciamos, no, nosotros nos vamos acomodando, ¿ya? Porque sabemos que tener, no sé, 300.000 pesos, 200.000 pesos, chuta, es difícil estos días. Claro, entonces nosotros también nos tratamos de acomodar, de ir sesión a sesión, de hacer lo más urgente primero, ¿ya? Lo que se tiene que hacer sí o sí, para evitar mayor deterioro o mayor pérdida de las piezas dentales.
4: Ahora hay un tema súper desde las sensibilidades de nosotros las personas, los seres humanos, ¿cierto? Que tiene que ver con que es tan importante una sonrisa y a veces no nos podemos sonreír porque nos da vergüenza, tenemos algunas piezas que no las tenemos, entonces también nos ayuda nuestra autoestima y qué importante que ustedes tengan esa visión también. Que es parte, como me parece, maneras. De la filosofía de Clínica Dental. Sí,
5: de hecho, yo creo que una de las cosas que más ha motivado ya mi carrera, que más de 10 años ya llevo en el área dental, es eso, de ver familiares míos, ¿cierto?, que no sonreían con tranquilidad, de que tapaban su sonrisa, y su sonrisa estaba ahí. Solo faltaba que pudieran mostrarla con seguridad. Y hoy en día, y gracias, ¿cierto?, a la odontología, han podido ya... Es lindo ver ese proceso, claro, donde las personas no sonríen y luego se vuelven a descubrir en el espejo y vuelven a descubrir su sonrisa. Es súper bello.
4: Y a conectarse con el resto de la...
0: Claro, persona. O sea, ¿cómo se trabaja eso también? Profundizando un poco en la pregunta de Marcela, no solo en la atención dental en sí, sino... claro, ese tema de la autovaloración, la autoestima, finalmente, ¿cómo inducen a ese proceso también?
5: Mira, en lo personal, yo siempre les voy comentando durante todo el proceso, ¿ya? Así como diciéndose, tiene que acostumbrar a mirarse, tiene que acostumbrarse a mirarse con su nueva sonrisa. Para algunos pacientes es, pero de una semana a otra, y hay otros pacientes que les demora un poquitito más, que también el resto los valide. ¿Ya? Es como te quedó bonito, uy, mira, qué lindo. Es como, es algo bien, bien comunitario, bien social también, en el sentido de que no solo es labor del dentista, sino que de todos quienes acompañan la vida diaria de un paciente que ha perdido su sonrisa y que la vuelve a encontrar, bueno, en este minuto, gracias a Clínica Eleven.
4: Claro, eso es muy. Yo pienso que es una de las cosas fundamentales de tratar de sensibilizar a nuestra población también lo importante de mantener esta salud bucal dental, ¿cierto? Que tiene que ver con el estar bien, el autoestima, la autovaloración, como dice el colega Robert. Y aquí, por ejemplo, se atienden niños, jóvenes, adultos, todo tipo de pacientes.
3: Sí, la verdad que se atienden de todas las edades. He visto igual bastante adulto mayor, ya que vienen a visitarnos, que se sienten libres de venir. Bueno, a diferencia de la doctora, yo soy de San Vicente y soy de Los Mayos, de la comuna de Los Mayos. Sí. Así que igual he tratado de ver de todos los pacientes y me he sentido bastante cómoda y siento que los pacientes también se sienten muy cercanos a mí. Ya he visto pacientes conocidos y pacientes no conocidos, claro. Entonces siento que han venido y se han sentido bastante bien junto a nosotros.
0: Ahora, consultarle a cualquiera de ustedes dos, estimadas, ¿cuáles son los problemas más recurrentes, las atenciones más recurrentes que ustedes realizan en la clínica dental? Y esto, sumarle otra pregunta, si me permiten, ¿cuidamos bien nuestra dentadura, por lo menos, no sé si preguntarles en Chile, pero por lo menos dentro de lo que ustedes han podido observar, usted en Molina, usted acá en San Vicente, ¿somos buenos para cuidar nuestra dentadura o por ahí surgen algunos descuidos propios de desconocimiento o de alguna otra circunstancia?
3: Bueno, sí, la verdad que... a ver, ¿cómo explicarlo? No, yo no encuentro que sean... que tengan la... A ver, ¿cómo lo puedo decir?
0: Quizás, el descuido.
3: O sea, en sí. En realidad,
4: no hay una cultura
5: lo,
4: mucho
5: lo
4: del
5: que
4: cuidado.
5: Pasa es que a nosotros, por ejemplo, como dentista, se nos enseñó en la universidad a lavarnos los dientes. Uh-huh. Entonces, imagínense que nosotros, en general, hay una... Aunque uno se lave a veces los dientes 10 veces al día, ¿ya? O tenga todo el conocimiento... no tenemos la técnica, no tenemos el conocimiento de la técnica, cómo se debe realizar. Entonces es ahí, yo creo que un pilar súper fundamental como promoción ya
3: y
5: educación en cuanto a la técnica. Nosotros como Eleven, de manera interna, para nosotros la instrucción de higiene, es decir, nosotros le enseñamos a todos nuestros pacientes a higienizarse y sin ningún costo. ¿Ya? Quizás en otras clínicas pueden cobrar, pero para nosotros es un compromiso social que tenemos con la gente como dentistas y como clínica. Y yo creo que cada dentista que trabaja en Eleven tiene ese compromiso. ¿Ya? Quien no lo hace, lo hace el otro o lo hizo el otro primero y así. Pero es un compromiso que nosotros tenemos desde que se abrió la clínica. ¿Ya? Por la falta de... Yo me di cuenta de eso, yo llegué a la universidad, no, así es la correcta, o sea, me lo he lavado mal 20
0: hasta
5: tantos
0: la universidad,
5: años, claro.
0: ¿Y podría relatarnos al aire?
4: Sí, eso, Stephanie, eso quería preguntar, que es súper importante, sí, porque uno, por ejemplo, dice...
0: Si se pudiera, claro.
4: Antiguamente...
5: Lo que pasa es que es difícil de imaginar, pero sí se puede.
4: Lo podemos hacer. Uno decía, hay que lavarse los dientes 3 veces al día.
0: ¿Después de cada comida?
4: Después de cada comida, bueno, suponiendo que se comía 3 veces al día, pero hoy día... la cosa es súper distinto porque la gente anda comiendo en la calle, picando, qué sé yo. Hay que lavarse los dientes cada vez que se ingieren alimentos. ¿Cómo es el proceso?
5: Sí, lo que pasa es que el lavado y el cepillado, la idea es disminuir, ¿cierto?, para evitar la formación. Las caries son multifactoriales. Eso quiere decir que depende de múltiples factores, cepillado, bacterias, un montón de factores. Ya, pero la idea siempre es disminuir la frecuencia con la que uno está consumiendo alimentos, ¿ya? porque los alimentos, cada vez que ingerimos alimentos, se produce un pH ácido en nuestra boca, lo que es favorable para que las bacterias presentes actúen, ¿ya? Entonces, efectivamente, ideal lavarse los dientes después de cada comida, ¿cierto? Pero también teniendo una ventana, ¿ya? Los últimos estudios han demostrado que lo mejor es esperar ya por lo menos unos 15 a 20 minutos, porque el mismo ácido de la boca, si uno se lava antes los dientes, puede esparcirse por las superficies dentales, ¿ya?
4: Ah, qué bien, buen dato ese.
5: Entonces, también otra buena recomendación es ingerir el alimento, enjuagarse con agua para disminuir un poco el ácido y esperar los 15 minutitos para cepillar los dientes, ¿ya? Importante

0: Exacto.
1: ¿Cómo lo hago?
0: Pero a veces uno está como 30 segundos, ya listo, y fue un minuto.
1: A la rápida.
0: Exacto. Sí. Entonces, ¿qué es lo que empecé a hacer yo? A poner música, poner una canción, lo que le digo a los niños también. Pone un video que a ti te guste y lo escuchas mientras te lavas los dientes. Y es igual, es motivante, porque la idea es que dure mínimo un minuto, idealmente de 3 a 5. ¿Ya?
1: ¿Mito o realidad? ¿El cepillo de dientes eléctrico es mejor que el manual?
0: Depende. ¿Ya? Depende de la calidad de técnica que yo como usuario de cepillo o yo como quien me cepilla, si yo tengo la capacidad para lograr esa técnica. El cepillo eléctrico siempre fue creado con el fin de para personas con movilidad reducida, ¿ya?
1: Perfecto.
0: Entonces nosotros el día de hoy lo podemos ocupar de manera libre, pero también tiene su técnica de uso. Obviamente yo de repente a veces veo pacientes que se lavan los dientes y se cepillan, y yo sé que se cepillan, ¿ya? Pero no pueden tomar bien la técnica. Entonces, una semana con cepillo eléctrico y la vida cambia.
1: De todas maneras,
2: acá me he
1: doctora.
2: basado, bueno, un dato también que no lo mencionó la doctora. Acá usan, o sea, muchos de los pacientes usan cepillos duros, porque según ellos los cepillos duros
1: Le saca
2: me
1: mejor,
2: saca
1: ¿no?
2: mejor,
1: Claro,
2: claro,
1: claro.
2: las bacterias y todo. Y eso es falso, porque al contrario, el cepillo duro, las celdas duras, desgastan el esmalte y no cumple la función que debería cumplir el cepillo.
0: Y es sin
2: Bien.
0: fuerza,
2: Y
0: solo
2: es sin fuerza.
1: compresión. Claro, no hay que
2: Sí.
1: sacarse la encía. Sí.
2: Exacto. Entonces nosotros recomendamos un cepillo de cabezal pequeño, ya con celdas suaves y una buena técnica de cepillado, ¿ya?
1: Perfecto.
0: La
1: Lo otro que quería, perdón, diga.
0: sí, la técnica de cepillado, para que no quedemos en
1: Sí,
0: deuda aquí,
1: sí.
0: es más o menos así, es como como el gold standard que se ocupa, pero también se va viendo caso a caso. Pero que la apliquen, que la aplique la va a servir. Esto es para pacientes ya un poco, ya, no para niños, ya de
1: Más
0: adolescente
1: adulto.
0: hacia arriba,
1: Bien.
0: claro. ¿Ya? Que es posicionar el cepillo en 45 grados, ¿ya? La idea es que toque la encía y el diente, porque a veces
1: Bien.
0: nosotros nos enfocamos solo en el diente. Entonces, son técnicas de movimientos vibratorios. ¿A qué se refieren movimientos vibratorios? Movimientos de adelante hacia atrás, adelante hacia atrás, y luego mezclo con barrer la superficie
1: O
0: del
1: sea,
0: diente.
1: sería hacia el lado, ¿cierto?
0: Claro,
1: Adelante y
0: adelante
1: atrás.
0: atrás,
1: Y
0: adelante
1: luego,
0: atrás,
1: como
0: barro.
1: botar, como botar.
0: Exacto.
1: Bien.
0: Y voy parte por parte. Imaginen el diente como una caja,
1: Ah,
0: ¿ya?
1: bien.
0: Entonces tienen que limpiar todas las partes de esa caja. Todos los
1: Perfecto.
0: lados de esa caja tienen que estar limpios, ¿ya? Por al lado, por abajo, por dentro. Todas las partes de esa caja tiene que pasar el cepillado.
1: Fantástico. Hay pastas de dientes muy caras y otras que son al
0: Accesible.
1: alcance, digamos, de todos los bolsillos. ¿Hay alguna mejor o peor? ¿O cualquier pasta sirve?
2: A ver, eso la verdad me lo consultan mucho en la clínica, porque muchos llegan, no, es que yo me compré esta pasta que es más cara y a la vez
1: Y
2: blanquea
1: mire
2: los
1: cómo tengo los
2: dientes y
1: dientes.
2: mire cómo los tengo,
1: Claro.
2: efectivamente. Entonces, ¿qué es lo que recomendamos nosotros? La verdad que una pasta que alcance para todos los bolsillos, ¿ya?
1: Bien.
2: Una pasta común. Que tenga, lo idealmente es que siempre tenga 1450 partes por millón de flúor. ¿Ya? Eso es ideal, con esa cantidad de flúor. Entonces, esa pasta teniendo ya esa cantidad de flúor es la que necesitamos para cada paciente.
3: ¿Me repetiría esa cifra, por favor?
2: 1450 ppm de
0: Esas
2: flúor.
0: son como las pastas cosméticas, ¿no? Las que encontramos, las Pepsodent en triple acción o las Colgate triple acción, las que encontramos en el supermercado, esas como mínimo tienen 1.400 partes de ion flúor. Ahora bien, siempre también si yo veo que hay un paciente con alto riesgo cariogénico, ¿ya? Yo le voy a recomendar una pasta con mayor cantidad de flúor, ¿ya? Por lo menos unas 2.500, incluso hasta 5.000
1: Cinco mil.
0: partes por millón,
1: Ah,
0: ¿ya?
1: mira, qué
0: Sí,
1: interesante.
0: y esas pastas, claro, son un poquito más caras, ¿ya? Pero más que la pasta, ¿ya?
1: Es la técnica.
0: Exactamente,
2: La
0: es la
2: técnica y la
0: técnica. A mí me quedó
2: frecuencia del
1: clarito que no
2: cepillado.
1: sabemos lavarnos los dientes. Qué
3: Sí,
1: terrible.
3: alguna reflexión interna estaba haciendo
1: Por
3: también mientras escuchaba.
1: supuesto. Oye, y lo otro es que yo acompañé a una prima a un tratamiento que se hizo y la doctora, y esto me gustaría también que lo reforzáramos acá en nuestro panel,

0: La doctora le enseñó que dentro del lavado de dientes había que también lavar la lengua.
1: Exacto.
0: Por favor.
1: Sí.
0: Tamara, Stephanie, ¿cuál de las dos?
2: Sí, bueno, se supone que cuando nosotros hacemos el cepillado ya, los residuos y todo eso va cayendo, digamos, todas las bacterias van cayendo. Y si nosotros escupimos ahí, se supone que la botamos. Ajá. Pero de por sí, la lengua tiene filamentos, ya tiene que esos filamentos van captando esas bacterias. Entonces, si uno no la limpia, al final, obviamente, va a quedar todo contaminado el sector.
0: Y la lengua hay que pasarle el cepillo de dientes.
2: Sí.
1: Si puede ser el mismo cepillo.
2: El mismo cepillo, claro, uno saca la lengüita y lo pasa al barrer.
0: Doctora, hay muchas cosas que se usaban en la antigüedad, por ejemplo, a los bebés, ¿cierto?, que estaban mamando y se les acumulaba la lechecita en su boquita, o todavía, bueno, que están algunas mamás con sus bebés, se les pasaba miel de bórax con un algodoncito y se le limpiaba la lengua. Eso hoy día, ¿cierto?, ¿está todavía en boga? ¿Eso es así? ¿Qué pasa con los bebés recién nacidos?
1: O sea, como dentista, la verdad es que nosotros no vamos a indicar como un cepillado o una limpieza con algo adicional.
0: Perfecto.
1: Más que nada, una gasita, ¿cierto?, humedecida, y comenzar a limpiar como la zona del bebé que está lactando, básicamente recién nacido, porque se le junta, ¿cierto?, a ellos en la boquita como...
0: leche.
1: Claro, como leche, pero tiene un nombre.
0: Sí.
1: Y se limpia ya con una gasita, un poco quizás humedecida, media tibia, para que el bebé no...
0: Perfecto.
1: Sí.
0: Es como, son como cosas, recetas de la abuelita.
1: De las abuelas.
0: El bicarbonato, sí, para limpieza bucal.
1: O sea, la verdad es que también evitarlo, ya, porque puede ser un poquito abrasivo. O sea, si se ocupa como de manera constante, puede llegar a ser abrasivo.
0: Bien.
1: Y puede generar sensibilidad. También los niños, súper importante que apenas salga el primer diente en boca, siempre visitar al dentista.
0: ¡Ah, qué bien!
1: ¿Ya?
0: Buen dato.
1: Porque ya es súper importante, y si quieren visitarlo mucho antes, también es recomendable, de sus 3 meses o al mes, o ver también si es que tienen, de repente los bebés les cuesta, bueno, pero eso las matronas ahí también tienen algo súper importante para ver si es que el bebé nace con el frenillo lingual corto,
0: ya,
1: entonces que impida amamantar, o hay bebés que nacen con dientes.
0: Claro.
1: Y también, bueno, sí.
0: Los dientes. ¿Pero esos dientecitos los botan muchas veces o no?
1: A veces están sueltos. La verdad es que siempre se prefiere la extracción de esas piezas dentales para que no impidan con la maniobra o con la alimentación, ¿cierto? Uh-huh. O para que no se puedan, si es que están sueltos, evitar que se los traigan.
0: Perfecto.
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3: 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Ahí se encuentra Clínica Dental Eleven. ¿Quiénes estuvieron conversando hoy día con nosotros, Marcela?
0: Nos acompañaron Estefanía Farías y Tamara Zamorano. ¿Hay un teléfono para llamar?
1: Sí, doctor.
3: O mientras tanto, Estefanía, usted me parece que quería acotar algo.
1: Sí, para mí es súper importante, bueno, dejarlos a todos súper, súper invitados a la clínica y también traerles como una promoción a quienes nos estén escuchando.
0: Eso nos gusta a nosotros.
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3: 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Estefanía, Tamara, muchísimas gracias por este paso de conversación, de aprendizaje también esta mañana, y clarificando algunas conductas.
0: Sí, y también derribando mitos, claro, con respecto a la salud dental y bucal, que es tan importante.
1: Sí, de verdad agradecemos la invitación, así que espero que nos veamos también quizás más seguido e ir juntando mitos de la gente.
3: Ah, por supuesto.
0: ¿Vienen ustedes el próximo jueves?
3: Hay coordinar con...
1: Exacto.
0: Ya, sí vienen. Ahí vemos.
3: En coordinación, perfecto. En coordinación. Ya. Gracias, muchachas, que estén muy bien.
0: Ustedes saben que yo soy la purona, que la que todos los días
3: saben. Gracias, muchachas.
2: Pero estamos felices de ayudarlo y también de enseñarle.
0: Muy agradecidos desde Radio Ritmo por nosotros y también por nuestras amigas y amigos auditores.
3: Perfecto. 11:00 a.m. Continuamos entonces con Al Ritmo de la Mañana.

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0: Estamos de vuelta, seguimos al ritmo de la mañana.

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1: Bien, 11:30 de la mañana, al ritmo de la mañana, solo por la 98.7 Ritmo FM. Y tal como lo habíamos anunciado, tenemos ya en este momento, como hace muchos jueves ya, el espacio de asesoría legal, Marcela.
2: Así es, cosa que realmente a nosotros nos encanta presentar a nuestras abogadas que nos acompañan, María Luisa, ¿cierto?, y Tatiana, que están con nosotros como cada jueves para solucionar todas las dudas que tengan que ustedes saber. Hoy día el tema lo estuvimos promocionando desde temprano con el colega Robert, que tiene que ver con las pensiones alimenticias.
1: Pensiones alimenticias, eso habíamos abordado un poquito la semana pasada. ¿Cómo están, estimadas? Buenos días.
3: Hola, buenos días.
1: Más cerquita.
3: ¿Ahora sí?
1: Sí, más cerquita del micrófono.
2: Eso, ahí. Ahí está, perfecto. Bueno,
3: hola, buenos días a todos los locutores, a los televidentes, a toda la gente que nos está mirando y escuchando. Aquí Tatiana Fuente y Mariel.
4: Buenos días, un gusto estar acá, un placer. Como todos los jueves, aquí resolviendo, tratando de ayudar a la gente, resolviendo las consultas que necesiten. Así que aquí estamos disponibles para cualquier consulta, para que llamen por teléfono y pregunten lo que necesiten.
1: A ver, para que nos, en este caso estamos funcionando con el WhatsApp.
2: Solo con
1: mientras,
2: WhatsApp,
1: mientras
2: perfecto.
1: Tanto, escrito sería, o por audio, ¿a cuál es, Marcela?
2: Sí, sería el +54 86 91 48. Un WhatsApp para que usted envíe o su audio o nos escriba la pregunta para nuestras invitadas abogadas que están siempre preocupadas de lo que está sucediendo con su bienestar, amiga y amigo.
1: Bueno, con respecto al tema, bueno, hay muchos temas dentro del derecho, dentro de las consultas que tienen sus complejidades, pero este tema, yo imagino, desde fuera, obviamente, que debe ser uno de los más recurrentes también, por el que más se hacen consultas, bueno, junto con los temas de herencia y todo eso. En realidad muchos temas que tienen que ver con familia, y este en particular siento que hay mucha duda con respecto a las pensiones alimenticias. ¿Cómo se gesta eso? ¿Cuándo se constituye la figura de pensión alimenticia? Por favor.
4: Bueno, la pensión alimenticia es el monto de dinero que ya sea el padre o la madre o la persona, la cual se le debe alimento, la cual debe alimentos, tiene que pagar vía ya sea un acuerdo extrajudicial o judicialmente, ya por el deber que tiene de auxilio y de poder pagar los gastos necesarios que la persona necesita. Esto puede ser ya sea a los hijos en común o también a los padres o cualquier otra persona que la ley determine la cual tenga derecho a una pensión alimenticia.
2: ¿Ya? Hoy día estábamos hablando temprano con Robert y hay tantos casos individuales como personas que denuncian y que necesitan, porque también hay que decir que hay mujeres o también varones, ¿cierto?, que no denuncian por el tema de la pensión alimenticia. Entendemos que en el caso de los varones debe ser menor la cantidad de denuncias, pero en el caso de nosotras las mujeres, que somos las que parimos y las que criamos, sí somos una mayoría al momento de denunciar, ¿cierto? ¿Cuándo hay que denunciar por una pensión alimenticia? ¿Cómo habría que hacer?
4: A ver, en primer lugar, no es una denuncia, es una demanda.
2: Una demanda, perdón.
4: ¿Ya? En general, todas las personas obligadas, según la ley, a pagar una pensión alimenticia pueden ser objeto de una demanda. Previamente a presentar la demanda, se tiene que solicitar una mediación, que es un trámite obligatorio. Perfecto. Trámite obligatorio. Ahora, el acuerdo que se haga en esta mediación, pueden llegar a acuerdo o como pueden no llegar a ningún acuerdo. Bien. Entonces, ¿qué pasa? Se solicita cualquiera de los dos, digamos, porque muchas veces el padre o la madre, que también tiene que pagar, quiere una claridad en cuanto al monto que tiene que pagar para sus hijos o padre o la persona a la cual le debe alimento. ¿Ya? Entonces, esta persona lo que tiene que hacer es solicitar a un mediador particular o también de alguna institución estatal en la cual pide una hora para mediación. Ya le dan una hora y el mediador va a citar a la otra parte a esta mediación. que está el trámite es obligatorio. Ahora, lo que resulte de esa mediación va a depender del acuerdo, si llegan a algún acuerdo. El mediador lo que hace, generalmente llama a las partes, a ver, ¿sabes qué? Aquí hay una obligación de alimento, no solamente de alimento, sino en el caso de los padres respecto de los menores, una obligación ya sea de cuidado personal o de relación directa y regular también, que son las materias, digamos, más recurrentes en temas de familia. Entonces, lo que se hace es que el mediador va y le pregunta a ambas partes si están dispuestos a llegar a algún acuerdo en alguna de estas materias. Si no están, pueden llegar a acuerdo, si eso no es problema. Y ahí el acuerdo que se hace se va a enviar al tribunal para que se cumpla bajo cualquier circunstancia. Ya ahí es prácticamente un título ejecutivo respecto de la persona a la cual tiene que pagar la pensión alimenticia, es decir, está obligada ya por ley, por el acuerdo, a través del acuerdo o la mediación a la cual se llegó con este mediador y con la otra parte. Ahora, por otro lado, si no se llega a acuerdo, ya lo que se hace es...
5: Pero antes de eso, voy a dar el link donde pueden solicitar hora a las personas que necesitan hacer una mediación de pensión de alimentos en la parte pública, mediacioneschile.gov.cl. Ahí puedes agendar tu hora de mediación y ahí verificar cuál es el centro de mediación más cercano al domicilio del menor. Como dice María Luisa, si no hay acuerdo en la mediación, se tiene que hacer una demanda de pensión de alimentos. Y esa demanda de pensión de alimentos se presenta ante los tribunales de familia.
2: Está bien dicho el concepto de pensión de alimentos, porque dentro de esta manutención sería de alimentos o mantención de alimentos, está incluido también educación, los temas de distracción, de los momentos de ocio, de esparcimiento de los niños,
4: pensión de alimento,
2: todo. O sea, así eso se incluye llama. Todo.
5: Alimentos, vestuario, educación, todo, vivienda, claro. Todo.
4: Perfecto. ¿Por qué se da esto? Porque se supone que ambos padres, tanto el padre como la madre, están obligados en igual forma, un 50-50%, están obligados a darle estos alimentos a los hijos.
2: En el caso, ¿ya?, de que la mamá no trabaje y esté solamente al cuidado de los
4: está
2: niños.
4: Está obligada igual a proveerle a su hijo la mitad de los gastos que correspondan.
2: O sea, el cálculo lo haría el tribunal tomando en cuenta que la mujer sí o sí tiene que trabajar.
4: Los dos.
2: Bien.
4: Los dos. Ambos tienen la obligación de mantener a los hijos o al hijo en común, ¿ya? Y el monto que se determine se va a dividir por la mitad, ¿ya? Y el padre que no vive con los hijos tiene que pagar la mitad y la madre tendrá que ingeniárselas para poder conseguir o prácticamente el monto ese no se lo van a cobrar al padre, sino que ella va a tener que arreglársela para buscarlo.
1: ¿Cómo se realiza ese cálculo?
4: A ver, ese cálculo se hace, a ver, primero que nada, si hay alguna mediación, llegan a acuerdo, ningún problema, ¿ya? Si no hay acuerdo, se demanda de pensión de alimento, como asimismo, si no hay acuerdo en relación al cuidado personal o en relación a la relación directa y regular, todo eso va un paquete completo a una demanda en los tribunales de familia. ¿Ya? Ahora, siempre la demanda en los tribunales de familia, se hace la demanda y después se cita audiencia, el tribunal muchas veces inmediatamente va a fijar lo que se llama los alimentos provisorios, ¿ya? O en algunos casos se demora un poco más. Entonces hay una audiencia en la cual, la audiencia preparatoria, en la cual el tribunal también llama a tratar de llegar a algún acuerdo entre ambas partes, o realmente aquí los niños o el niño o la niña necesitan la mantención. ¿Hay algún acuerdo? Si no hay algún acuerdo, entonces se ofrecen las pruebas, ¿ya? Y todas las pruebas a la disposición. Y también se solicitan oficios, por ejemplo. ¿Qué prueba uno va, en base a qué el tribunal va a fallar? Va a fallar en relación a los ingresos de ambas partes, en relación a las cuentas corrientes que pueda tener, en relación a los bienes que pueda tener, uh-huh, ¿ya? Y en relación también a los gastos que el alimentante, la persona obligada, pueda tener. Por ejemplo, si tiene otra familia, si tiene otros hijos, También el tribunal va a determinar un monto para que él pueda cumplir o ella pueda cumplir con todas sus obligaciones. O si tiene que pagar dividendo, por ejemplo, o si tiene que pagar alguna enfermedad respecto a los otros hijos o del mismo. Todo eso lo evalúa el tribunal. También lo uno que hace, aparte de ofrecer las pruebas, digamos, en relación a los documentos de liquidaciones de sueldo, cuentas, de luz, agua, gas, cuentas básicas, también uno va a ofrecer pruebas en relación a los gastos que pueda tener la otra parte. En esa misma audiencia, el alimentario también va a ofrecer pruebas. Las cuentas que él tiene, luz, agua, gas, cuentas de colegio, furgón escolar, ropa, remedios, si se necesita algún remedio, todos los gastos que los alimentarios tengan, ¿ya? Todo eso se ofrece, luego viene, se fija una audiencia de juicio en la cual todos esos documentos ya se detallan, o sea, se presentan las pruebas, se detalla ya, digamos, el documento en sí, más específico, más preciso. Se suben todos los documentos y el tribunal ahí va a fallar. También uno puede pedir en la audiencia preparatoria solicitar oficios, por ejemplo. Si yo no tengo las liquidaciones de sueldo de mi pareja o el padre de mis hijos, puedo solicitar al tribunal que se oficie a, podemos, al Comité de Mercado Financiero,
5: a los bancos,
4: al conservador de bienes raíces, a todas las instituciones que puedan dar noticias si tiene algún bien raíz o mueble, para poder saber en qué consiste el patrimonio del alimentante que yo estoy pidiendo que vaya a la pensión alimenticia. Y ahí el tribunal, luego todas las pruebas, va.
5: El tribunal ahí falla con las pruebas necesarias y ahí efectivamente. Lo ideal nosotros, por ejemplo, nosotros tratamos de llegar a un acuerdo, mediar y cuáles son las necesidades básicas del menor o de la edad del adolescente y todo lo demás. Además, ¿cómo se llama? El tema es que ahora con el registro de deudores, el registro nacional de deudores, que ya está inserto, si las personas pide la liquidación de crédito que la persona no ha pagado, se va automáticamente todos los meses, se va, ¿cómo se llama?, el registro de... informan a la persona todos los meses del registro que efectivamente esta persona no ha pagado las cuotas necesarias, que debe tanto a UTM, porque ahora es equivalente a UTM, dependiendo de lo que se deba. Si pasa eso, si la persona inclusive quiere sacar licencia de conducir, lo primero que le van a revisar es el certificado. Si tiene el certificado, ¿cómo se llama?, como deudor de pensión de alimentos, no le van a renovar la licencia de conducir. Un ejemplo, ahora nos está pasando que un deudor en un juicio ejecutivo consignó una deuda y resulta, ¿cómo se llama?, que tiene pensión de alimentos adeudada. Primero van a pagar la deuda de alimentos y después nos van a pagar a nosotros.
4: Claro, ahora es muy importante, bueno, después de toda esta prueba que yo mencionaba, el tribunal va a fallar, o sea, va a determinar cuál es la pensión alimenticia. Ya uno como abogado, ambas partes tienen derecho a apelar, obviamente, ya, y el tribunal ahí cuando ya, si va a la apelación, puede ir a la corte, va a la corte de apelaciones o a los recursos respectivos. Cuando ya la sentencia ya está ejecutoriada, es decir, ya firme, se resolvieron los recursos presentados o no se presentaron los recursos, entonces esta sentencia va a quedar firme y ejecutoriada, es decir, que ya no se puede discutir. Y de ahí, como dice Tatiana, se va a empezar a cobrar. Si no la paga el alimentario, la madre de los niños o el padre de los niños que tiene derecho a la pensión alimenticia, se va a hacer va a anotar en el registro, o sea, va a anotar el tribunal que esta persona no ha pagado y eso va automáticamente a pasar al registro, como decía Tatiana, Nacional de Deudores, y se van a aplicar medidas de apremio respectivas que la verdad que lo van a afectar en toda su vida, desde que no va a poder renovar la licencia, como señalaba, etcétera. Ahora, es muy importante en el fondo que la gente sepa que los menores o los alimentarios en sí necesitan la pensión alimenticia de ambos padres, ¿ya? Y es independiente la pensión alimenticia a quien le corresponda las visitas o el cuidado personal, porque muchas veces dice, no, tú no pagaste la pensión alimenticia, no tienes derecho a ver a los niños, por ejemplo. La verdad que son temas completamente separados dentro de un mismo juicio.
6: Y de derechos, ¿ya?, también, porque, o sea, independiente del tema económico,
2: acá hay un tema que es netamente de los derechos del niño, de tener cierto el amor del papá y de la mamá o de sus tutores.
4: Y el contacto también con ellos o con los abuelos, porque muchas veces también los abuelos también están inmersos en este tema. Uh-huh. A los abuelos también, si el padre o la madre no puede pagar la pensión de alimentos, también se puede recurrir a los abuelos ya para pedirle pensión alimenticia, y ellos también pueden pedir, claro, también pueden pedir el derecho también a una relación directa y regular. Ellos también tienen derecho, así como tienen la obligación de pagar pensión alimenticia en el evento que el padre no lo hayan ubicado o el padre haya fallecido o lo que sea, también tienen derecho a tener una relación directa y regular con los nietos o nietas.
1: De hecho, acá nos llega una pregunta de un auditor, nos dice lo siguiente: si la madre con el padre tiene un acuerdo de pensión, ¿puede, por ejemplo, la abuela materna exigir saber cuánto es el monto de la pensión, o eso es netamente acuerdo de los padres?
4: A ver, las causas de familia
5: pero
4: son...
5: Primero, disculpa, primero tenemos que saber, antes de... primero antes que de la pregunta, ¿ese acuerdo lo hicieron en mediación o en tribunales, un acuerdo de palabra entre ellos?
1: Nos mandan esta parte.
4: Claro, si fuera un acuerdo en un con una mediación, ese acuerdo es ley para ambas partes.
1: Mediación, ¿ya? Me dicen acá.
4: Mediación, es ley para ambas partes. Ahora, en general las causas de familia son privadas y secretas para ambas partes, ¿ya? No podría un tercero solicitar ningún tipo de información respecto de los acuerdos que hayan tenido ambas partes, ya sea
2: la pregunta
4: padre o la
2: sería
4: madre.
2: La pregunta sería, en este caso, yo estoy viendo, me pongo en el caso de la abuela,
4: ¿sí?
2: Que a lo mejor la abuela tiene alguna aprensión, si es que están recibiendo, ¿qué cantidad? Porque a lo mejor está viendo alguna carencia dentro de los niños. Estoy preguntando. ¿Por qué sería que pregunta,
5: es un, digamos? Este es un caso a caso, porque lo genérico, como sí, dice claro. María Luisa, porque si la abuela es un tercero y quiere saber cuánto están pagando pensión.
2: Sí, claro.
5: Los padres, ¿quién tiene el cuidado personal de los niños? Sí. ¿Me entiendes que faltan detalles?
2: Sí, faltan detalles.
5: Porque lamentablemente, como somos uno, no puede dar una respuesta. No, si efectivamente ella puede preguntar, no. Las causas de familia son reservadas. Son del padre y de la madre.
2: Y de la madre, que en este caso ya tienen un acuerdo.
5: Sí, tienen un acuerdo, sea bueno para, es bueno para ellos, pero no para la abuela, es otra cosa. Porque tampoco sabemos qué pasa, porque a lo mejor es la abuela que tiene está cuidando a los niños, y ella es la que le maneja, le pasan la plata para pagar.
2: Puede pasar.
5: Claro. Pero si pasa eso, si la abuela está cuidando a los niños o al adolescente, etcétera, ella va a tener que, ¿cómo se llama?, demandar o mediar una pensión de alimento, porque ella está todos los días. Pero por eso es caso a caso. Nosotros estamos tratando como de genérico, porque caso a caso no podemos.
2: Bien, hay una pregunta, sí. Yo estaba buscando, a mí lamentablemente a veces se me borran los registros, pero tenía una pregunta muy interesante, que no sé si la podamos abordar, con respecto a, hay una persona fuera del país, ¿cierto?, que tuvo un hijo con el papá de este niño, pero el papá de este niño ingresó a Chile y no consigue ni que le dé el apellido ni que le dé mantención. ¿Cómo podría ser esa persona para ubicar a este ciudadano que es ecuatoriano?
4: A ver, ¿el niño chileno?
2: Ecuatoriano. Está en Ecuador la mamá con su hijo.
4: A ver, ahí
2: eso no
4: clarifíqueme mejor.
2: Sí.
4: ¿El padre dónde está y quién es? ¿Es chileno o
2: es extranjero? Ecuatoriano también.
4: Es ecuatoriano,
2: pero está
4: ya
2: en Chile.
4: Ya,
2: entonces
4: perfecto.
2: Ella pregunta, ¿cómo lo podría ubicar para que le dé...
4: para demandarlo, y ella está en el extranjero.
2: Ella sigue en Ecuador con su hijo, claro.
4: Ya, ahí ella...

0: Acá en Chile sería el exequatur, o sea, sí, en la Corte Suprema se tendría que presentar
1: para hacer cumplir la sentencia. Pero las normas son las que rigen en ese caso ecuatoriano, sí, claro, allá.
2: Oye, uno no se imagina las aristas que puede tener los temas legales, tantas como personas hay, pues.
1: Los caso a caso.
2: Sí, los caso a caso.
0: Lamentablemente, caso a caso, y uno trata, como se llama, hablar genéricamente de algunos temas, pero después viene la duda, que la pregunta, que falta esto, que
2: los detalles,
0: porque dependiendo de eso, si los papás hicieron mediación, sí, hicieron mediación. Entonces, ¿qué tiene que ver la abuela? La abuela, ¿cómo se llama?
2: La abuela cuida a los niños, está siempre con ellos.
0: Está con ellos, pero ¿quién tiene el cuidado personal? Dependiendo de eso.
2: Por eso le digo,
0: claro, porque a lo mejor la mamá trabaja afuera, el papá también trabaja afuera, y quien se hace cargo de los niños es la abuela.
1: Ella podría perfectamente demandar el cuidado personal de los niños, si ella los tiene a su cargo, y ahí la pensión alimenticia.
2: De la abuela, yo me pongo en el caso de la abuela, como habemos muchas abuelas que cuidamos a niños, sí, en que si yo veo que mis nietas o nietos están yendo en desmedro su educación, sus tiempos libres y todo lo que hemos hablado, porque el papá y la mamá, o la mamá o el papá reciben una pensión, pero a mí como abuela no me llega nada, y a lo mejor no le puedo cocinar las cosas que quiero desde el punto de vista, digamos, materno, claro que me preocupo, pues claro que quiero saber.
0: Es que ahí tendría que presentar una medida de protección de vulneración de derechos del niño.
2: Eso, claro, habría que decirle a la persona que escribió que mande más detalles, ¿cierto?
1: Exactamente, es súper importante, sí, porque lo importante ahí es quién cuida a los niños, sí, quién tiene el cuidado personal de los niños. Uh-huh. Si ella no tiene legalmente cuidado personal, lo tiene la madre o el padre, y a ella se lo dieron, ella tiene que regularizar esa situación también, porque ella también va a tener que cobrar la pensión que le corresponde a los menores para ella poder mantenerlo, porque en el fondo es necesidad básica de los menores.
2: ¿Hasta qué edad los niños pueden gozar de esta pensión alimenticia?
1: Mira, en general, bueno, hasta los 28 años abarca la pensión alimenticia respecto a la educación de los hijos.
2: ¿Hasta la educación superior?
1: Hasta los 28 años, siempre y cuando se mantenga estudiando.
2: Perfecto.
1: ¿Ya? Eso es súper importante.
0: ¿Y de por vida si tiene alguna
2: discapacidad?
0: Sí.
2: Bien.
1: Claro.
3: Ahora, ¿bajo qué factores, aclarándome un poco la pregunta, Marcela, bajo qué factores ya concluye la pensión alimenticia? ¿Tiene que solicitar un cese, tengo entendido, la persona?
1: Absolutamente, ¿no? Si no ha solicitado el cese, exactamente. Por ejemplo, si el hijo ya adulto, ya se terminó su carrera, se tituló y está trabajando y cuenta con sus recursos propios para poder mantenerse, el padre o la madre tiene que solicitar al tribunal el cese de la pensión alimenticia. Si no lo solicita, sigue pagando la pensión alimenticia.
0: Inclusive también, ¿ya?, se puede hacer a través de escritura pública, de que llegaron a un acuerdo también respecto a cómo se llama el cese de pensión de alimentos. Esa escritura pública también se presenta al tribunal, y para que sea avisado, y ahí como salga la sentencia firme ejecutoria, uh-huh, que ya se terminó la pensión de alimentos.
1: Claro, y el tribunal va a tener que evaluar si es menos de 28 años, si realmente el hijo o hija está subsistiendo con recursos propios, y si está ya capacitado para poder dejar este tema de la pensión alimenticia. El tribunal lo tiene que evaluar. Ya, si, por ejemplo, sigue estudiando y ya tiene una carrera y, por ejemplo, va a la segunda carrera, ya el tribunal va a tener que evaluar también esa situación.
0: Pero igual hay jurisprudencia, porque hay personas, hay adolescentes que están estudiando, un técnico enfermería, un ejemplo, uh-huh, y quieren estudiar enfermería. Ahí hay jurisprudencia respecto a que se tiene que seguir pagando pensión de alimentos a pesar que sea una segunda carrera. Respecto con la jurisprudencia.
1: Bien.
0: Además, antes de no olvidar, respecto a cómo se llama, que el cese sí o sí lo tiene que pedir el padre. Esa es una. A través de tribunales o a través de un acuerdo entre partes.
1: La obligada a la pensión, sí, alimentaria tiene que solicitarlo. Si no lo solicita, puede estar.
0: Además, la
1: mucho
0: pensión,
1: tiempo y
0: cuando el menor,
1: tiempo, digamos, los años.
0: El menor cumple 18 años, tiene que darle autorización a la madre para que ella siga representándolo en tribunales, que para que reciba la pensión de alimentos. Si el menor, en este caso el adulto que ya cumplió los 18 años, dice, no, yo quiero que la pensión de alimentos me la paguen a mi cuenta, para yo distribuir las plata y todo lo demás, él tiene como hacerse parte respecto a mediar con el padre nuevamente, y ahí hacer la mediación, se va a la mediación, que llega a un acuerdo, se va al tribunal, o efectivamente tiene que hacerlo a través de tribunales con una demanda.
2: Bien.
3: Perfecto. ¿Qué pasa, por ejemplo, cuando el padre o madre que tenga que dar pensión de pronto por alguna circunstancia se queda sin trabajo? ¿Qué sucede?

0: Tiene que pagar igual.
1: Tiene que pagar igual.
2: Sí. Claro, ahora puede en el transcurso de la vida, digamos, si tiene algún, si pierde el trabajo o por ejemplo le sobreviene alguna enfermedad
3: catastrófica
2: en la cual, claro, que tenga o algún hijo por otro lado tenga algún problema, puede solicitar lo que significa la rebaja de alimentos. Y en general en materia de familia siempre se puede a lo largo del tiempo siempre se puede iniciar nuevas demandas si cambian digamos los factores y las variables que son importantes para determinar tener alguna decisión en relación a la pensión alimenticia, en relación al cuidado personal o en relación a la relación directa y regular.
0: Pero igual ¿ya? tiene que pagar el 40% del ingreso mínimo claro. mensual. Que
1: es para, esa obligación no.
0: Sí, obligación sí o sí. Son como 216 mil pesos aproximadamente
3: hoy día.
0: Que es el 40% si es un niño y si son varios niños, el 30% de cada año. El 30% de ingreso mínimo mensual.
1: Claro. Perfecto. Ahora, y en la circunstancia también de que, a ver, de que queda esta pérdida de trabajo, y en la circunstancia también como lo abordamos un poco, también nombró una serie de instituciones, usted en particular, de que directamente no quiere pagar pensión, pero no porque haya perdido el trabajo, sino porque no quiere nomás, o por descuidado, o por...
3: Porque no quiere.
1: Porque no quiere directamente. ¿Dónde se recurre? ¿Cuál es la acción a seguir?
0: Se solicita premios.
1: A premios,
3: ¿eso totalmente. ¿Eso qué significa?
1: Como lo comentaba un poco, se recurre a esta maña de jefe, no págueme en efectivo, no me cotice, no deje ningún registro es legal que, de que yo estoy recibiendo es que plata.
0: A pesar de todo que haga todo eso, él tiene que pagar sí o sí aunque la pensión de alimentos, como sea.
1: Yeah.
0: Sí. Porque se van a buscar todo, no hay excusa porque se puede solicitar oficio a los bancos, a todos los bancos, al CMF, como dijo María Luisa, respecto al Consejo de Bienes Raíces, al Registro Civil respecto a los vehículos, etcétera.
3: ¿Qué pasa en el caso, supongamos, que una persona no le ha pagado a una mujer con sus dos hijas durante 6 años pensión alimenticia? ¿Porque ha evadido, porque no se ha ido, porque qué sé yo?
0: La pregunta del millón. ¿Actualizado la liquidación, ha solicitado la liquidación actualizada? ¿Del pago de la pensión de alimentos? Eso es lo importante. Porque si inició una demanda y hace 6 años que no le paga, ¿cómo lo tribunal va a saber quién no le paga?
2: Los montos varían. Ya los montos van cambiando porque acuérdense que todo esto es en UF.
3: Entonces, la recomendación sería...
2: UTM.
3: Perfecto. Claro, no en UF, la recomendación sería siempre estar en completa comunicación con tribunales, sí. comunicando todo
0: fácil,
3: lo que está pasando.
0: Es fácil, como se dice, fácil. Se llama trámite fácil.
3: Bien.
0: Con la clave única se mete al Poder Judicial, le googlea Poder Judicial, pjud.cl, busca atención de público o trámite fácil y sale en unos cuadritos, aprieta ahí, pinche, coloque su clave única y va a ver varios iconos que va a decir Corte Suprema, Penal, Civil, Familia, aprieta Familia. Coloque ahí y ahí dice solicitar liquidación, aprieta ahí solicitar liquidación. Y automáticamente ya solicitó al tribunal la liquidación, sin necesidad de ir a tribunales. Lo puede hacer a través de la página del PJUT.
2: Y así perfecto. También los apremios también los puede solicitar sí. La página directamente de la Oficina Judicial Virtual.
3: Perfecto.
2: ¿Ya? Y si el alimentante no paga, se le va acumulando la deuda. ¿Ya?
3: Y después se le cobra retroactivo y se le paga también.
2: Sí, claro. O sea, la deuda va aumentando y va a tener una serie de problemas por estas famosas medidas de apremio, que no va a poder sacar, renovar la licencia de conducir, si le tienen que pagar alguna indemnización por algún motivo.
3: No puede salir del país.
2: Se le va a descontar también. Entonces, por cualquier medio se le va a descontar la devolución de impuestos, se le va a descontar.
0: O bien, como se llama
2: si, perdón, si hay algún finiquito, si lo despiden a él y del finiquito, ahora los finiquitos...
3: aparece.
2: Tiene que investigarse a ver si tiene alguna deuda de pensión de alimento.
3: Mira.
2: La persona que le va a hacer el finiquito, el empleador, tiene que aparecer registrado en el finiquito que él no registra ninguna deuda y ahí se le paga el monto total. Si registra alguna deuda, entonces se tiene que pagar la pensión alimenticia o la deuda respectiva. Y también, por ejemplo, como señalaba en el caso de Tatiana, no tenemos una causa en la cual al demandado, nosotros somos demandantes, el demandado es respecto de un título ejecutivo y lo íbamos ella a rematar, el señor pagó y resulta que estamos listos para retirar la plata, pero el tribunal pidió un certificado que no debe pensión alimenticia. Y resulta que este señor debía 10 millones de pesos. No nos va a poder pagar a nosotros con la plata que está ahí porque va a tener que primero el tribunal girar el cheque a nombre de la pensión alimenticia, a nombre del alimentario. Y después con lo que queda, bueno, como no va a pagar la deuda, vamos a seguir el remate, digamos. Uh-huh. Entonces, siempre los tribunales van a proteger y a privilegiar el pago de la pensión alimenticia respecto de los alimentarios.
1: Los fondos de AFP, me preguntan acá.
2: También, todo, los retiros, inclusive gente que hizo retiro.
0: Ahí también tiene que, también en trámite fácil, que
3: qué no buena sé esa si página, a ver si la podemos enfocar.
1: ¿Cómo se llama la página, perdón?
0: Espejo.cl, la oficina judicial virtual.
1: PJUD.cl.
0: No, oficinajudicialvirtual.pejud.cl.
3: ¿Lo quiere enfocar, Tatiana, ahí con la cámara, Dani?
0: Okay. ¿Se va? ¿Se ve?
3: ¿Se ve bien, cierto?
1: Sí, ahí vamos a repetir el link después.
0: Ya, y ahí dice trámite fácil, uno aprieta, vamos a ver qué funciona en internet.
3: No se imagina.
0: Y ahí están los cuadritos que le estoy diciendo, que son los cuadritos.
3: Sí, sí.
0: Y ahí dice familia. En familia encontramos, dice, solicita medida de premio, retención de dineros, alimentos, banco, instituciones financieras, familia, solicitud para convertir en monto de la pensión de unidades tributarias mensuales, solicita inicio de procedimiento extraordinario con cobro de fondos de AFP, de la pregunta que estaba haciendo. Sí. Familia, solicita liquidación de alimentos para actualizar la liquidación. Acá también ahí para el padre o madre que debe pensión de alimentos, objeta liquidación, medidas de apremio por no pago de pensión de alimentos, reclamos contra receptores también. Nuevo día y hora para la audiencia, cuando las personas no pueden, que también eso lo puede solicitar el abogado, pero lo de arriba, netamente pueden hacerlo directamente las personas naturales, sin la intervención de abogado. Solicita medida de apremio, solicitud para convertir el monto de pensión de la unidad tributaria, solicitar el procedimiento extraordinario, que lo tiene que hacer el padre o la madre que está cobrando la pensión de alimentos, solicitud de liquidación de alimentos también. Eso. Por eso
2: es tanto bien. Así que si uno de los dos cónyuges o el alimentante quiere solicitar el divorcio, por ejemplo, lo primero que va a ver el tribunal si hay deudas pendientes. Entonces, ahí existe lo que se llama la cláusula de la dureza, que en la cual no va a conceder el divorcio hasta que no estén saldadas todas las deudas.
0: Y ahí la van a ver. Mira, usted debe hasta comprar un auto, una casa, todo. O sea, todo lo primero que van a sacar antes de su certificado de antecedentes, certificado de registro de deudores.
2: Claro, ahora para poder hacer cumplir, digamos, claro, perfectamente la persona puede ser que no solicite las medidas de apremio, pero si las solicita y aún así no paga, perfectamente a través de un abogado, puede ser el abogado particular o a través de la Corporación de Asistencia Judicial, solicitar el cumplimiento de estas medidas y también se puede llegar a rematar si tiene algún bien raíz, se puede llegar a rematar el bien raíz para poder pagar esta pensión alimenticia, claro. Distintas medidas.
0: Hay tantas palabras, mucha información.
1: Eso, para estas y otras dudas, ¿dónde las pueden ubicar ustedes finalmente?
2: En Ezequiel González, número 15, oficina 201.
1: ¿Algún día en particular donde?
0: Jueves.
1: Jueves.
0: Sí, sí.
1: Porque tengo entendido que ustedes van a varias partes.
0: Sí, lo que vos decís, sí, hay vías que efectivamente, si nos llaman antes o nos dejan mensajes y necesitan consulta, todas las consultas por WhatsApp. Pero si quieren vernos personalmente, hay que concertar una cita.
2: Claro, puede la primera consulta gratis y ahí es lo que quieran y necesiten que les podamos ayudar y estamos disponibles.
3: Perfecto. Queremos agradecer una vez más, como siempre, la presencia de nuestras.
0: Hoy, antes de irnos, abogada, podemos mandar saluditos.
3: Por supuesto.
0: A la señora del CACI, a Elías.
2: María José. María José.
0: Elías Barriento y Jacqueline Sangüesa y mi mamá.
3: ¿Está escuchando la mamá?
0: Sí, yo creo que sí.
3: Ya. ¿Cómo se llama la mamá?
0: Rosabela Serrano.
1: Ya. Perfecto.
2: La señora María José, que fue la verdad que a través de, o sea, fue como esa motivación que nos surgió el hecho de empezar a ayudar a gente en la calle de repente que te hacen preguntas, que ella fue muy amable cuando pasamos fuera de su casa, nos ofreció CAC y nos dijo, pase, no, yo tengo, y ahí empezamos a tratar de ayudarle en las consultas que ella tenía. Entonces dijo, uy, mándenos un saludo, claro, María José se llama, que está por la misma calle principal, hacia el
0: señor Candia. Él siempre escucha, el señor Candia. También.
3: Tenemos muchos clientes, auditores, gracias a Dios, que a veces participan, otras veces no, y queremos agradecer a ustedes, por supuesto, Robert, la presencia.
0: Sí, se nos hizo corto el tiempo.
1: Sí. Bueno, 12 del día con 4 minutos. Continuamos entonces con música y comerciales en el ritmo de la mañana.
3: Muchísimas gracias, que estén bien.
0: Igual, gracias a ustedes.

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12: Estamos de vuelta. 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

0: 4 minutos para las 13 horas, 1 de la tarde. Últimos instantes ya de Al Ritmo de la Mañana, solo por la 98.7 Ritmo FM, la de siempre, en esta jornada de jueves, en una semana que ha transcurrido rapidísimo también, queridos, queridas. A ver, reforzar algunas cosas importantes, temperaturas también. Mira, durante toda esta semana en realidad ha estado frío, menos frío ha ido haciendo durante algunos días, pero de todas formas hay que andar abrigados. Por ahí, si alguien pregunta, ¿llueve o no llueve? Mira, consignar lo siguiente. En estos momentos, según Meteorred, 17 grados hay en San Vicente de Tahuatahua. Se espera que la máxima sea de 19 y posibilidades de gotitas. Mira, según Meteorred, me aparece algo mínimo, ínfimo, para el sábado. Pero el sábado de la mañana un ratito, como de las 8 a las 9 de la mañana, me aparecería algo. Así que el sábado usted, si anda tempranito, puede que haya exista la posibilidad de algunas gotitas, pero a lo sumo 0,2 milímetros, no va a ser más que eso. Puede que ni se note, puede que ni siquiera ocurra, ¿ya? Pero por si en una de esas usted lo estima y lo tiene presente también, queridos amigos que están en sintonía. Ahora, si me extiendo durante la semana, si voy viendo durante otros días, permítame un momentito, por favor. Vi otra posibilidad también ínfima de gotitas para algunos días ya de la próxima semana. Permítanme, por favor. A ver.
1: ¿Eso es real? ¿Va a suceder, por Dios?
0: A ver.
2: Me aparece... No, es mentira. Decimos puras mentiras.
0: Mira. Consignar que estos pronósticos siempre hay que estar chequeando, monitoreando, sobre todo cuando estemos más cerca de los días. Porque para el martes 9 y para el miércoles 10 ya me aparece lluvia con más contundencia. Martes y miércoles de la próxima semana, insisto, esto lo vamos a ir actualizando, esto lo vamos a ir chequeando, pero para que se hagan la idea, si de pronto tiene que planificar alguna actividad, tiene que planificar alguna situación en torno a esos días, Meteorred me arroja acá, por lo menos para San Vicente de Tahuatahua, próximo martes y miércoles, indicios de lluvia y esta vez ya más contundentes. Mira, para el martes me arroja 7,4 milímetros. Ya. Claro. Y para el miércoles ya me arroja 20 milímetros. O sea, harto. Ya harto. Martes y miércoles, buena cortina te pusiste, ¿eh? Para próximo martes y miércoles ya podemos hablar de lluvia con más consistencia. De hecho, para el martes me arroja lluvia que empezaría desde las 2 de la tarde. No se detendría hasta la noche. Y si sigo hasta el miércoles, esto ya se extendería de martes a miércoles. Por si acaso, ¿ya? Madrugada de martes a miércoles, también con 6, incluso llegando a los 7 milímetros. Así que de martes a miércoles la cosa sí estaría un poquitito más lluviosa, señoras y señores, para que lo tengan en consideración, tal vez para que para el martes o para el miércoles también planifique sopa y pillas y ese tipo de cosas también. Salga precavido con el paraguas, no se le quede en la casa y lo tenga en cuenta. Así que indicios de lluvia, sí, sí los hay, señoras y señores, para que lo sepan. A ver, mira, además de martes y miércoles, creo que me aparecía otro día por acá, también con algunos atisbos, asomos de lluvia. Pero por lo pronto, el sábado un poquito en la mañana y con más contundencia, martes y miércoles.
1: Pero mañana llueve fijo, entonces.
0: Mañana es viernes recién.
1: Pero en Punta Arenas.
0: Ah, pero...
2: ¡Oh, en la Gaya!
1: Bueno, ya...
0: Mira, no sé si estimarán, si es que hubiese alguien en Punta Arenas saludando. Saludos, ellos están con una hora más en este momento.
2: Allá terminó el matinal ya, de hecho.
0: Sí, allá a esta hora ya estamos almorzando. Y a RadioRitmo.cl, sí. Nuestro canal de YouTube. Oye, ojo, nos pueden ver parte de nuestros contenidos en nuestro canal de YouTube, Ritmo 987 Oficial.
2: Sí, tío.
0: Ritmo, sí, porque sabías que te iba a preguntar. 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
2: Usted le pone ahí la campanita, activar, y le pone todas las notificaciones. Y ahí cada vez que transmitamos en vivo le va a decir Ritmo 987 está transmitiendo en vivo.
0: E incluso
2: y puede conectarlo a su Smart TV también.
0: Eso mismo le iba a decir, pues tiene la facilidad incluso de ya vernos por la tele. Conecta YouTube a la tele.
1: Sí. Claro que sí, pues.
0: Ritmo 987 Oficial, y ahí nos vemos a todo color. En HD, 4K, con todos los contenidos, y ahí en cualquier parte del país que te encuentres, o del mundo.
2: Del mundo mundial.
1: Ya, pero a ver, pónganme el día.
2: Hola. No tiene nada que hacer, salir a dar una vuelta, algo.
1: Oiga, salí a buscar
0: un... Conecta el VHS.
1: Salí a buscar Salí a buscar
2: usted conecta.
1: Salí a buscar un auspiciador.
0: Ah. El Betamax.
2: El Betamax.
1: No se rían, no hagan leña del árbol caído. No hagan leña.
0: No hay ni árbol acá. Oye,
1: se me olvidó la pregunta que iba a hacer.
0: ¿No? Tiene que ver mejor. Con YouTube, me imagino.
1: ¿Con qué?
0: Con YouTube, me imagino. Ya. Tenemos canal de YouTube.
1: Ya. La gente se conecta ahora. ¿Ahora vamos a estar nosotros?
0: Estuvimos, las dos entrevistas que hubo esta mañana, usted no se percató, pero salieron por YouTube, por Facebook también.
2: No.
0: Pero fueron transmitidas por nuestro canal.
1: No.
0: Por Facebook no, me indican acá. Pero
2: después las vamos a tirar a Facebook.
0: Fueron transmitidas por nuestro canal de YouTube. Ahí salieron las entrevistas.
1: Me parece genial.
0: Así que la gente que entra a nuestro canal de YouTube puede ver esas entrevistas y cuando hagamos transmisiones en vivo. Ritmo 987 oficial. Y ahí se suscribe.
1: Ritmo.
0: Ritmo 987.
2: Toda la gente con negación a aprender como la Marcela, vaya preparándose, ¿no?
1: Oficial, claro. Perfecto.
0: Así es. Muy bien. Ese es el canal oficial de YouTube de Ritmo FM 98.7, la de siempre. Tenemos todos los chistes tecnológicos que a usted tanto le gusta.
1: Oh,
0: Facebook,
1: me encantan.
0: Instagram, TikTok y ahora YouTube. Twitter no tenemos. Tome. Twitter tenemos, ¿no?
2: Parece es que
0: no.
2: Sí.
0: ¿Tenemos?
2: Pero me agarré a garabato una vez con un gallo y me lo bloquearon.
1: Oiga, quieren que les cuente algo a mi generación que nos está escuchando, a la cual ustedes niñitos debieran tener bastante respeto.
2: ¿Qué? Vamos a tener respeto.
1: Oiga, yo le pregunté a mi nieto, le dije, oye, Ethan, ¿tú tienes Instagram? Y me quedo mirando y me dijo, Instagram, no, mi mamá me dijo, ellos ya no usan Instagram.
0: No, pues están...
1: Esta full, tecnología...
2: O full sea, TikTok. Vimeo.
1: Claro, Vimeo. Estos jóvenes de hoy día no...
0: No, pues la gente... No, y full TikTok, a lo sumo los muchachos hoy en día. Yo tenía entendido que TikTok e Instagram todavía lo pescaban un poco. Lo que no pescan nada ya la juventud, la muchachos hoy en día, es Facebook. Precisamente con el argumento de que Facebook es para viejos ya.
1: Ni siquiera existe.
0: Claro. No, lo consideran para gente vieja el Facebook.
1: Eso, pues, claro,
0: ellos lo aplican, claro, al TikTok, tal vez a Instagram, digo tal vez, a Twitch y a otras transmisiones en línea por streaming. Y harto a YouTube también. Así que por eso es que entramos ya en esa senda también, en el canal de YouTube.
1: Faltos de respeto.
0: Ritmo 987 oficial. Perfecto. Para que vean nuestras transmisiones en
2: vivo. De hecho, le mandé los links, Marcela, ahí y no los compartió.
1: No, pero oiga, si lo que pasa es que le estaba comentando aquí al colega que no lo pude abrir en mi link, entonces no lo quise compartir.
0: No, pero ahí los tiene también para que mande los links. Mira, ahí está, abrió uno de los links de una de las entrevistas de hoy día. Ayer también en la tarde estuvimos haciendo prueba de transmisión también en nuestro canal YouTube. Comentarles, ya que estoy hablando de la tarde, permítanme, hoy en la tarde en el Yadale, sí, estaré con ella. Voy a estar con Kika hoy día.
1: Hoy día
0: en el tarot. Va a estar ella con las cartas para quien quiera resolver sus dudas ahí. Estén atentos durante por la tarde. Vamos a estar con Kika. Va a retornar después de algunas semanas que no pudimos estar. Va a estar
1: fantástico.
0: Hoy día acá con nosotros. Hubo un feriado entre medio. Hubo un jueves que no pudo venir. Y ahora no es ni feriado. Y Kika, hasta donde sé, viene. De hecho, estuvimos conversando hace un rato. Viene en la tarde para estar con nosotros hoy a las 4 en el Ya Dale. 16 minutos para la 1. Las últimas canciones, Dani. Y después nos despedimos. Vienen datitos hoy día, ¿no?
1: Vienen datitos de la ritmo.
0: De la ritmo a la 1. Así que las últimas canciones, a la vuelta nos despedimos en el ritmo de la mañana.
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1: Cortito, Marcela, cortito.
2: 8 minutos para la una.
3: Yo no tengo la culpa de aquello que ustedes comentan.
2: ¿Cómo? No, es que nos vamos ahora ya. Se acaba el matinal, muchísimas gracias, pero usted se queda.
3: Un abracito grande, muchas gracias.
2: Usted se queda porque tiene los datitos de la Ritmo.
3: Así es.
2: Por WhatsApp habilitado el día de hoy, más 569-7486-9148, nos escribe o nos manda un audio, ¿ya? Esa es la mecánica que estamos empleando en este momento. Así que a la una los datitos, 1:30 los de ayer y siempre, a las 4, ¿quién les habla? El Robert con un nuevo capítulo del Yadale, hoy con la Kika. Eso es lo que continúa en la programación. Vamos a estar reforzando todos los eventos solidarios que hay entre este sábado y el próximo, así que manténgase atento a la programación de Ritmo FM. Gracias, Dinara Aracada, gracias, Marcela, gracias, tío George, por acá el Robert, por mi parte, vuelvo a las 4. Esto fue Al Ritmo de la Mañana. Muchas gracias, chao, chao.
3: Chao, chao.

0: te cambies. Una pausa y ya volvemos.
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3: Yo vendo unos ojos negros.
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porque a esta hora la Ritmo se conecta, por supuesto, con ustedes en la 98.7 con los gatitos de la Ritmo. Te lo regalo, te lo vendo, te lo arriendo, lo permuto. Usted busca trabajo, usted quiere buscar a alguien para que trabaje en su casa, lo que usted necesite, a esta hora está en la Ritmo FM, por supuesto, porque llegaron los gatitos de la Ritmo. Agradecidísimos y agradecidísimos, por supuesto, de todo lo que tiene que ver con ustedes que hacen posible este espacio. 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Bienvenido a nuestro espacio de los datitos de la Ritmo, chiquillos. Pónganse las pilas si ustedes quieren vender, quieren permutar, quieren arrendar. Ahí está entonces este espacio que es para ustedes, creado para ustedes como un servicio de utilidad pública. Y vamos a revisar de inmediato nuestro WhatsApp a ver qué es lo que tenemos de oferta a esta hora de la tarde. Vamos a revisar de inmediato porque tenemos, espérense un poquitito. Bien, tenemos por acá
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Vamos a ver qué tenemos por acá. Acá, se me acaba de... Ya. 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Vámonos entonces de inmediato con otros avisitos que tenemos por acá. Vamos a ver qué es lo que nos depara nuestro WhatsApp. Un segundito solamente. 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Perfecto. Tenemos un llamado al aire. Hola, buenas tardes. Hola. Buenas tardes. ¿Se nos fue? Ya. Por acá seguimos entonces con los datitos de la Ritmo porque tenemos una congeladora vertical que tiene sus gavetas, está en perfecto estado y pueden llamar al más 569-6305-6925. 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Perfecto. ¿Qué más tenemos por acá? Vendo una lavadora. 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Perfecto. Ahí están nuestros avisos de la red. Bueno, les recordamos que estamos recibiendo sus ofertas, lo que usted quiera comunicarse, en el más 569-7486-9148. Este es un WhatsApp para que usted mande un audio o mande o escriba, ¿cierto?, lo que necesita. Y también nuestra línea directa en el 44-28-78-027. El 44-28-78-027. Tenemos una amiga que se está ofreciendo para trabajar en casa. Puede trabajar con niños o también con adultos mayores en el más 569-78-70-28-17. 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Ahí están entonces nuestros datitos de la Ritmo para que ustedes lo tengan ahí anotadito. Perfecto. ¿Qué más tenemos por acá? Vamos con nuestros, seguimos con nuestros datitos. 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
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Ahí está entonces esta maravillosa oferta de esta venta de terreno. Estamos en La Ritmo, porque La Ritmo en la 98.7 tiene datitos a esta hora. Te lo vendo, te lo compro, te lo arriendo, lo permuto, lo regalo, lo que usted quiera a esta hora en La Ritmo, señoras y señores. 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Estos son los datitos de La Ritmo. Nos vamos a un temita musical y ya volvemos con ustedes.

Estamos de regreso con los datitos de la Ritmo. Esta es la 98.7. Te lo vendo, te lo regalo, te lo permuto, lo vendo también, claro que sí. Todo lo que usted necesita a esta hora de la tarde, porque en la 98.7 usted tiene la posibilidad de todo lo que tenga a lo mejor en su casa y lo mire y lo mire y dice, pucha, ¿qué hago con este refrigerador que tengo acá que está bueno y que no sé qué hacer? Usted nos llama y lo vende, ¿cierto? A un precio módico, o quizás hasta si lo quiere regalar, lo regala también. Pues ahí está todas las posibilidades para que usted haga y deshaga con lo que tenga en su casa a esta hora. 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Tenemos por acá, ¿cierto? 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Bien. ¿Qué más tenemos por acá? 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Bien, ¿qué más tenemos por acá? 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Bien, ¿qué más tenemos por acá? Tenemos una amiga que está vendiendo lámparas en el más 569-58-98-24-17. 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Bien, me piden que reiteremos lo que estábamos diciendo. A ver, veamos. Porque estábamos ofreciendo acá en los avisitos con respecto a las sillas. De inmediato lo reiteramos. Solamente unos segunditos que la encuentre. Acá las tenemos. Son unas sillas de escritorio italianas, ¿sí? 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Ahí está entonces lo que estamos ofreciendo. Perfecto. Vamos nuevamente a los otros datitos que tenemos por acá, que nos
nos mandan. Estoy buscando. Bien. Bueno, me piden que reitere esta invitación, que es una invitación a celebrar el aniversario del Club de Cueca Paigüén. El aniversario del Club de Cueca Paigüén, que se va a realizar el sábado 13 de junio en el Teatro Municipal de San Vicente a las 19 horas con entrada liberada. Ya, para que ustedes lo sepan, ahí estarán las agrupaciones Neculmán de Machalí, Taller de Cueca y Danzas Folclóricas de Peumo, Raíces de Coinco. También habrá muestras folclóricas y estará animando Nibaldo Irribarra y Nacho Castañeda. La entrada es liberada. El conjunto Paigüén está celebrando 10 años de trayectoria. Para que ustedes ahí vayan y asistan. Datitos también que a esta hora queremos compartir con ustedes. A ver, ¿qué más tenemos por acá? Ya. Veamos. 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
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Y nos pilló la hora, hasta aquí llegamos con los datitos de la Ritmo, invitándoles para que no se vaya de nuestra sintonía, porque ya vienen los de ayer, hoy y siempre con el tío George, usted no se lo puede perder. 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Nuestro equipo les saluda y por supuesto les desea una excelente jornada, que estén pero muy muy bien. Un abracito grande, nuestro director, Daniel Arriagada en el sonido, Robert y Marcela quien les habla. Un abracito y un besito grande, que estén muy bien. Chao, chao.

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6: Exactamente las 2 de la tarde.
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1: Son las 2 de la tarde, 15 minutos.
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0: Radio Ritmo 98.7, Ritmo FM, que nuevamente nos acoge con esta tremenda cortina que nos hicieron. Fue una sorpresa para nosotros, la verdad. Les quedó pero maravillosa. Parecemos un programa como de internacional. Hoy día me acompañan tres chicas de la Escuela Carmen Gallegos. Nos acompaña Ainhoa Donoso, del séptimo básico C. ¿Cómo estás, Ainhoa?
1: Bien.
0: ¿Todo bien?
1: Sí.
0: ¿Estás contenta por estar acá? Fantástico. También nos acompaña Amanda Rojas, del octavo básico A. Amandita, ¿cómo está usted?
2: Muy bien, ¿y usted?
0: Muy bien también. Aquí está medio caluroso acá, ¿no? Sí, pero sí. Está rico. Y por último nos acompaña también Agustina Soto, del séptimo A.
3: ¿Ale?
0: ¿Sí? ¿Séptimo A?
3: Sí.
0: Estoy bien. Le consulto porque usted no tengo el gusto de hacerle clases aún, pero la conozco porque está en nuestro taller. ¿Ya? Con estas tres chicas vamos a conversar temas muy importantes y relevantes para nuestra escuela, además de entrevistar a una importante miembro de nuestra escuela que va a ser una sorpresa en un ratito más. Hoy día vamos a conversar, chiquillas, temas que son muy relevantes para nosotros y para el funcionamiento de nuestra escuela, ¿verdad? Vamos a conversar sobre el CRA, la biblioteca de nuestra escuela Carmen Gallego. Vamos a conversar también sobre el PIE, este programa de integración que funciona al 100, ¿verdad?, en nuestro establecimiento. Y por último, vamos a conversar sobre la convivencia escolar. Ahí tenemos también algunas cuñas y algunos entrevistados que están a cargo de nuestra escuela y vamos a escucharlos con mucha atención. Vamos a partir primero con la cuña de la biblioteca CRA, donde nos cuentan un poquito sobre esta ampliación que hicieron en nuestra escuela, en nuestra biblioteca, y cuál es la utilidad que tiene, y después lo comentamos acá con ustedes. Vamos con esa cuña, por favor, Radio Control.
4: ¿Usted es la profesora?
5: Yo soy periodista.
4: Ah, sí.
5: La periodista de la escuela, Viviana Caroca. Ahí para que les quede en el registro ya. Guardado. Ustedes siempre dicen, para que quede en el registro, deme su nombre y su cargo. Ya, siguiente.
4: ¿En qué ha ayudado la remodelación del CRA?
5: Bueno, si bien todavía no está operativo la extensión CRA, igual se podía utilizar para otros fines, ya sea en reuniones, ya sea actividades con los niños, y es una excelente oportunidad también para que los niños puedan venir a hacer sus trabajos y estén más cómodos.
4: ¿Qué beneficio tendrá la extensión de ahora?
5: Para los niños, muchas, porque van a poder no solamente ejecutar la ida a leer, sino que también participar de otras actividades, como por ejemplo, como fue la Semana del Libro, que hubo actividades de cine, que hubo cuentacuentos, que hubo varias cosas que
4: hubo
5: se podían realizar.
4: Así como tipo picnic.
5: Exacto. Entonces todo eso se pudo realizar porque todavía no se termina esta remodelación. Ya, otra.
4: ¿Qué otras actividades se podrán hacer acá en la extensión del CRA?
5: Bueno, como ya te habíamos dicho, el tema de los cuentacuentos, cine, pero además se pueden realizar otro tipo de actividades, por ejemplo, presentación de títulos literarios, de nuevos libros, incluso obras de teatro y varias cosas que ustedes pueden ir desarrollando que no son solamente la lectura, pero sino que los invita a leer. Bueno, agradecerle a todas las personas que hicieron posible este proyecto, partiendo por las autoridades de la corporación, nuestro director, nuestras encargadas del CRA, que pusieron como prioridad uno esta extensión del CRA, que no solo, como decíamos, va a permitir tener un lugar cómodo donde los niños puedan leer, sino que también realizar otras actividades que son adicionales a la lectura.
4: ¿Qué? Yeah. Sobre la actividad de Teletrabap, ¿a qué le ayudan los alumnos de esa actividad?
5: A mejorar la concentración, la lectura, las palabras, mejorar el lenguaje, la retención de información en la cabeza. Les abre un mundo de conocimientos en el cerebro a estos niños.
4: Bueno, solo son esas preguntas. Muchas gracias por su atención. Y...
0: Ok, ahí estamos. Salió media corta al final la cuña, pero está bien, esos son nuestros periodistas en terreno que tenemos. Chiquillas, cuéntenme un poquito ustedes qué opinan de esta extensión que hicieron de la biblioteca, que no se supone, sino que ya está en funcionamiento, pero tiene otras proyecciones como un espacio para los niños más pequeños de la escuela. ¿Cuál es su opinión, señora Amanda?
2: De mi opinión,
0: ¿qué le parece?
2: Que está muy atractiva la ampliación y que bueno que hayan más espacios para trabajar con los niños pequeños y eso.
0: Fantástico. No solo para trabajar con los niños más pequeños, porque hasta actualmente se ha ocupado bastante esa ampliación. ¿Cierto, Aina? ¿Lo has visto tú algún tipo de actividad?
1: Sí, cuando hacen reuniones, hacen cuando dura el mes del libro, no me acuerdo. ¿Sí? Que hicieron, nos hicieron como un picnic y nos pusieron libros para leer. Y después al día siguiente, día martes parece que fue, no me acuerdo, que fueron a poner una película para que vieran.
0: Claro, hicieron un desayuno literario, tengo entendido, ¿verdad? Uh-huh. Donde se conversaba del libro y qué cosa más entretenida que conversar del libro y comiendo cosas ricas, ¿verdad? Agustina, ¿a ti qué te parece esta nueva ampliación o este nuevo espacio que tenemos en nuestra biblioteca CRA en la escuela?
3: A mí me gusta mucho porque además hacen distintas actividades, no solo sirve para leer, sí. No solo sirve para leer, sino...
0: tranquila. Hacen distintas actividades, ¿cierto? Por ejemplo, sí. Con las que decía la Innova, este diseño literario, estas muestras de películas. ¿Cierto?
2: Y también varias reuniones de las directivas de los cursos también se han desarrollado allá en la.
0: Mire qué importante, sí, en la del centro de alumnos también tengo entendido, ¿verdad? Entonces, finalmente ese espacio está sirviendo actualmente para muchas cosas que uno dice, bueno, ¿qué tiene que ver la biblioteca con todas estas actividades? Tiene directa relación, la biblioteca ya dejó de ser el espacio donde solo hay libros y todo está en silencio. La Carmen acá no tiene micrófono, pero antiguamente, cuando yo era niño, que fui niño también alguna vez, la biblioteca era terrible, o sea, uno no podía, tenía que levitar dentro de la biblioteca porque pisaba y te retaban, o sea, era un espacio de concentración y silencio absoluto. Hoy en día son mucho más interactivas. Si ustedes entran, se escucha ruido constante porque los niños conversan sobre los libros o se hacen este tipo de actividades, ¿verdad? ¿Qué tipo de beneficios crees tú, Ainhoa, que nos puede traer esta extensión de la biblioteca?
1: Que podamos compartir más con los niños de, digamos que del otro patio. Porque hay muchos niños de otros países que llegan al CRA y no hay lugar donde sentarse, entonces a mí me parece que es mejor, más creativo, porque así hay más espacio, se pueden estar más juntos y así se puede estudiar, releer, lo que sea necesario en ese entorno.
0: Claro, ahora ya no tienen excusa para no leer, pues chiquillas, digo, porque siempre se dice, ah, es que no tengo dónde leer, que no están los libros, ahí tenemos los libros, está el espacio, está todo condicionado como para que ustedes consigan sus logros académicos. Acá me soplaba la profe, ¿verdad? Que precisamente ahora se está haciendo honor al nombre del CRA, que es el Centro de Recursos de Aprendizaje. O sea, no un lugar donde solamente ir a leer, no se aprende solamente leyendo, sino se aprende también haciendo, se aprende conversando, se aprende viendo cine. Las muestras de, no sé si fueron ustedes a la charla de cultural que hizo la profe Pamela, la profe de artes.
2: Sí.
0: Hubo una charla también, hay verdad, un artista, han existido muestras también de arte, entonces se hacen bastantes actividades en relación a todos los posibles gamas o espacios de aprendizaje que ustedes puedan tener para desarrollarse de la mejor forma, ¿verdad? ¿Sí? ¿Algo más que quieran comentar sobre este nuevo espacio? ¿Les gustó? ¿Lo encontramos bonito? ¿Agustina, te gustó? ¿Sí? ¿Qué fue lo que más te gustó de ese espacio?
3: La verdad me gustó mucho la... No sé, decoración, pero es que hay varias plantas y además está muy bonito, ¿no? Es algo como nuevo, un espacio más...
0: Es como más acogedor, ¿no?
3: Sí.
0: Sí, ¿verdad? Porque habitualmente las bibliotecas son un poco frías, pero este espacio es como mucho más acogedor que la biblioteca tradicional. Dígame, ¿no?
1: Que es súper cómoda ir a la biblioteca porque en la mañana hace frío y uno entra a la biblioteca y es como que es, afuera, no sé... No, uno sale después de la biblioteca y termina congelado, porque no sé, la biblioteca...
0: Hay un microclima en la biblioteca, acogedor.
1: Entonces uno entra y es como que uno quiere llegar a dormir porque es calentito.
0: Muy bien.
1: Ahí me pasa.
0: Además que las tías que trabajan en la biblioteca son muy buena onda, ¿cierto?
1: Sí.
0: Así que le agradecemos por todo su trabajo. Agustina, perdón.
3: Que también sirve para los niños TEA, porque varios niños TEA no les gusta mucho la bulla.
0: Tienes toda la razón.
3: Entonces varios niños van al CRA quizás no a leer, pero sí van a estar como más tranquilos, que
0: buscando
3: no tener
0: un espacio
3: tanto
0: de calma, ¿cierto? Mire qué importante lo que dices, porque varias veces, después la profe del PIE nos puede explicar, varias veces se ha utilizado ese espacio precisamente para resguardar a los chicos que tienen estas necesidades especiales de aprendizaje. Dígame.
1: Otra cosa que he visto que se hace en el CRA, que como hay dos religiones separadas, que la católica y la evangélica. La católica normalmente se hace en la sala y todo eso, pero la evangélica se hace especialmente en el CRA, en una sala aparte donde se supone que es de reunión y todas esas cosas.
0: Exacto, tienen un espacio también donde desarrollar esa clase, que Es una de las gracias que tiene nuestra escuela, la verdad que no solamente imparte un tipo de religión, sino las religiones que ustedes practiquen o que a ustedes les parezca, ¿cierto? ¿Algún otro comentario, Mandita, sobre la biblioteca? ¿No? ¿Todo bien? ¿Todo correcto? Fantástico. Vamos a pasar entonces a nuestro siguiente tema. Le vamos a pedir a nuestro radiocontrol, don Christopher, que por favor nos ponga la siguiente cuña, que tiene que ver esta vez con el pie.
6: La Escuela Carmen Gallegos de Robles cuenta con un programa de integración escolar PIE orientado a favorecer la inclusión, participación y aprendizaje de estudiantes que presentan necesidades educativas especiales, tanto permanentes como transitorias, promoviendo una educación equitativa y de calidad dentro del establecimiento educacional municipal. El equipo PIE está conformado por profesionales especializados, entre ellos educadoras diferenciales, fonoaudiólogos, kinesiólogos, terapeutas ocupacionales, técnicos en educación diferencial y otros especialistas, quienes trabajan de manera colaborativa con docentes de aula común, familias y equipos multidisciplinarios para responder a las necesidades de apoyo de los estudiantes. El acompañamiento pedagógico se desarrolla principalmente dentro del aula común, priorizando las asignaturas troncales como lenguaje, matemáticas, ciencia e historia. Asimismo, y dependiendo de la carga disponible y la cantidad de estudiantes que requieren apoyo, también se brinda acompañamiento en otras asignaturas como inglés, arte, tecnología, entre otras. Además, se trabaja con los estudiantes en aula de recursos, donde se refuerzan los contenidos más descendidos. El programa de integración escolar implementa estrategias de enseñanza diversificadas que permiten favorecer el acceso, participación y progreso de todos los estudiantes. Dentro de esta estrategia se considera adecuaciones curriculares, apoyo visual, material concreto, mediación pedagógicas y distintas metodologías inclusivas adaptadas a las características y estilos de aprendizaje de cada estudiante. Además, se realizan adecuaciones en actividades calificadas y evaluaciones formales con el propósito de garantizar procesos evaluativos más accesibles, pertinentes y acorde a las necesidades educativas de los estudiantes integrados al programa, respetando siempre los lineamientos del currículum nacional y la normativa vigente de educación inclusiva. El trabajo colaborativo y el acompañamiento constante permiten fortalecer tanto el desarrollo académico como socioemocional de los estudiantes, promoviendo una comunidad educativa inclusiva, respetuosa y centrada en el bienestar integral de cada niño y niña.
0: Ok, ahí estábamos con la cuña con nuestra PIE, Jimena Palominos, dio la entrevista, o sea, esta declaración. Y ahora tenemos una invitada especial en nuestro programa, la señorita, casi le digo señora. Señorita Carmen Chávez, profesora y educadora diferencial de nuestra escuela. Tengo el gusto y el honor de trabajar con ella hace cuántos años, ¿no? Como cinco años y un día. Muchos años. Y antes fue mi apoderada, o sea, hemos tenido muchas coincidencias y un gusto tenerla acá, trabajar con ella todos los días y por suerte tenerla acá como invitada en nuestro programa Chamullegos. Amandita, dejo en sus manos a la profesora Carmen para que usted la entreviste y le haga todas las preguntas que se le ocurran.
7: Hola, tía, ¿cómo está?
8: Hola, Amandita, ¿bien usted?
7: Bien. Profe, ¿qué es el PIE?
8: El PIE es una estrategia gubernamental creada, una estrategia inclusiva, creada para favorecer el aprendizaje, la inclusión, el progreso y el acceso a la educación de todos los estudiantes, principalmente los que presentan necesidades educativas especiales.
7: ¿Con qué niños y niñas trabajan en el PIE?
8: El programa de integración escolar trabaja con niños con diagnóstico de carácter transitorio permanente. El carácter transitorio significa que se necesitan apoyo durante un periodo de su etapa escolar y de carácter permanente durante toda su etapa escolar. Diagnósticos de nivel de carácter cognitivo como discapacidad intelectual, funcionamiento intelectual limítrofe, otros diagnósticos como trastorno de espectro autista, síndrome de Down, graves alteraciones en la comunicación, si tienen algún tipo de discapacidad visual o auditiva, además de el trastorno del lenguaje, OTL, como se conoce ahora, dificultades específicas del aprendizaje, y en algunos casos, cuando ya esto le impide un progreso en el aprendizaje, también cuando tienen déficit atencional.
7: ¿Qué profesionales trabajan dentro del PIE?
8: En el programa de integración escolar trabajan diferentes profesionales, principalmente, bueno, educadoras diferenciales, y en caso de que no cuenten con educadoras diferenciales, se le otorga autorización a psicopedagogas, además de kinesiólogos, terapeutas ocupacionales, fonoaudiólogas, técnicos diferenciales, intérpretes de lengua de señas, entre otros. Yo creo que no se me escapó ninguno. No sé, puede ser.
7: ¿Qué la motivó, por lo menos a usted, a estudiar algo relacionado con los niños con necesidades educativas especiales?
8: Principalmente mi enfoque era trabajar en educación porque yo fui mamá muy joven. Entonces quería apoyar a mi hijo en el caso de que tuviera alguna necesidad, no necesariamente necesidad educativa especial, sino que si necesitaba apoyo en las tareas en la casa o algún tipo de apoyo especial que me permitiera a mí saber cómo ayudarlo. Y luego, por casualidades del destino, estudié psicopedagogía primero. Esa es mi primera formación. Y luego estudié educación diferencial para perfeccionarme más en el área. Y ahí me fue encantando esta área de poder ayudar a todos los que lo necesitan en realidad. No pensé que tenía paciencia y he descubierto, ¿cierto, Mandita? Que sí la tengo. Sí.
7: ¿Qué beneficios trae el PIE dentro de la comunidad educativa?
8: Bueno, el programa de integración escolar permite recibir recursos tantos financieros o económicos o profesionales y de materiales en los establecimientos educacionales, ya que a través del decreto 170 se otorga subvención escolar por los niños que se suben a la plataforma y con eso poder contratar personal y brindar apoyo a estos estudiantes que más lo necesitan para progresar en el currículum y aprender a la par con sus compañeros, ya sea con apoyo especializado de acceso o ya sea más, más así como por ejemplo adecuaciones de objetivos, etcétera.
7: Muchas gracias.
8: De nada.
0: Muchas gracias, Carmen. ¿Tienen alguna pregunta que hacerle a la Carmencita? ¿Y no, Agustina? ¿Algún comentario?
1: ¿Qué significa PIE?
7: Programa de Integración Escolar.
0: La Amanda está mal.
1: Gracias, Amanda.
0: Sí. ¿Usted ha visto el trabajo de las tías PIE en la escuela, no?
1: Sí.
0: ¿Sí? ¿Qué le parece el trabajo que hacen ellas?
1: Bien, porque ayudan no solamente a los niños que les cuesta, sino que a todos.
0: Eso es un dato que la profe Carmen no entregó.
8: No, porque te la va a preguntar.
0: Ah, chuta, ya. Pásenle un poquito, le vamos a preguntar entonces a la tía para ver si contesta. ¿Solamente los niños que pertenecen al PIE reciben el apoyo de ustedes, profesora?
8: No, hay diagnósticos, como mencioné, que ingresan al programa de integración escolar, pero como dijo la profesora Jimena, los apoyos se brindan mayoritariamente dentro de la sala de clases. Claro. Y ahí se brinda apoyo a todos los estudiantes del curso, especialmente hacia los estudiantes que presentan necesidades educativas especiales, pero en realidad se apoya a todos.
0: Sí, es verdad. ¿Usted también lo ha visto eso en su curso, Agustina?
3: Sí, a todo el que lo necesite, que necesite algo de ello, va a ayudarla, simplemente. No es que sea un apoyo especializado para las personas necesitadas.
0: Claro.
8: Un apoyo exclusivo, claro.
0: Exclusivo, claro. Sino que apoyan a todos. De hecho, son como el almacén de ustedes, ¿eh? Porque el bazar. Porque cuando no se le olvida ya los materiales, el primer lugar donde corren es al PIE, ¿verdad? La tía PIE rescatando cartones, plumones, de escoche, la cuestión que sea para ayudar, siempre están ahí presentes las tías. Así que agradecerle primero a la Carmencita por haber aceptado nuestra invitación, porque es importantísimo que la gente sepa lo que se hace en el PIE. Y lo efectivo que es nuestra escuela, yo como profesor lo digo y ustedes como alumnos también saben, ¿verdad? Que sin las PIE en realidad nuestro trabajo sería prácticamente imposible. Yo como decía, tengo la suerte de trabajar con la Carmen hace muchos años y sí, hacemos siempre, tratamos de equilibrar la... Me salió un zigzag. Tratamos de equilibrar la pega ahí entre los dos, ¿verdad? Dividirnos bien el trabajo y más que sea una acompañante, es una colega que trabajamos a la par. Así que agradecerte, Carmencita, que hayas aceptado la invitación. ¿Quieres mandar algún saludo o algo?
8: No, muchas gracias por la invitación y eso, muchas gracias.
0: No le mandó saludo a nadie, fíjense, ojo, ustedes no siguen el ejemplo.
8: No, para que no se ponga nadie celoso.
0: Ah, ya, bueno. Muchas gracias, Carmen. Bueno, seguimos avanzando entonces. Chiquillas, ahora vamos a conversar un poquito sobre la convivencia escolar, que en nuestra escuela afortunadamente este año hemos estado pero parejitos, porque ha estado suavecita la escuela, comparado con todas las otras noticias que uno ve en la televisión, ¿verdad? Cuénteme.
1: De que ahora estaba un poco más tranquilo el colegio ya que se quitaron los teléfonos, porque antes habían conflictos por eso.
0: Oye, eso es fantástico tu comentario. Lo vamos a profundizar un poquito más después de la cuña que ahora va a poner Christopher, que es nuestro radio control del día de hoy. Vamos con la tercera cuña de convivencia escolar.
9: ¿Para qué sirve la convivencia escolar? Bueno, mira, la convivencia escolar es el conjunto, primero que todo, de relaciones que hay entre todas las personas que componen una comunidad educativa. En este caso, apoderados, estudiantes, profesores, asistentes de la educación, ¿ya? El para qué sirve, en realidad quizás no es una respuesta como el para qué sirve, pero el mantener una buena convivencia te permite que haya un trabajo armónico, un aprendizaje para ustedes óptimo y para mantener el bienestar dentro de una comunidad educativa, ¿ya?
3: ¿Cómo influye la convivencia escolar en los alumnos?
9: La convivencia escolar, hay estudios que demuestran que una buena convivencia escolar dentro de un colegio permite que los alumnos puedan aprender mejor, puedan tener mejores resultados, ¿ya? Tanto académicos como de relaciones personales, de amistad, de compañerismo, de compromiso, de responsabilidad. Y también, si lo vemos a nivel de los adultos, permite que también haya un trabajo armónico, un buen desarrollo del trabajo, ya que los profesores puedan enseñar de buena manera, que todas las personas que trabajan dentro de la institución puedan desarrollar sus funciones de mejor manera, ¿ya? Esa es la forma que influye en una institución la convivencia.
3: ¿Qué hace para que los estudiantes tengan una buena convivencia?
9: Uy, mira, y hay muchas tareas que tenemos que hacer nosotros como equipo de convivencia y también como profesores, como institución, ¿ya? Porque hay acciones que se hacen preventivas y otras que son más reactivas. Las preventivas son como, por ejemplo, realizar talleres en los diferentes cursos, generar actividades, como por ejemplo el Día de la Familia, una feria preventiva, también las actividades que realiza el área extraescolar de la escuela también influyen en la convivencia educativa, ¿ya? Por ejemplo, campeonatos, talleres deportivos, recreos entretenidos, talleres con niños, talleres con apoderados, todo eso influye en una buena convivencia, ¿ya? Y también hay otra parte que es la parte reactiva, que cuando uno tiene que ejecutar alguna acción cuando haya ocurrido algún problema dentro de la comunidad educativa. Por ejemplo, en algún conflicto entre compañeros o alumnos, ¿ya? ¿Qué hacemos nosotros? Entrevistar a esos niños, saber por qué ocurrió el problema, tratar de que ellos entiendan y reflexionen de que esto no tiene que volver a ocurrir y por qué ocurrió, ¿ya? También se pueden realizar mediaciones entre los alumnos, ¿ya? Y ya cuando hay situaciones que son muy graves, hay que entrar a aplicar los diferentes protocolos que tiene la escuela, ya sea de agresión, de maltrato, de bullying, diferentes tipos de protocolos que hay para cada uno de los hechos que ocurren en la escuela, ¿ya? Entonces tenemos una parte que es preventiva y la otra que es reactiva, ¿ya?
0: Ok, muchas gracias, Agustín. Te dije, Christopher, todo el rato que en fondo siempre con el chico es el otro curso. Pero Agustín Guzmán. Sí, muchas gracias, don Radio Control. Ahí estaba la declaración de nuestro encargado de convivencia de la escuela, don Diego Bustamante, profe Diego, que ya lleva un par de años en este cargo y según mi criterio al menos lo hace bastante bien. Cuéntame, Agustina, ¿qué crees tú o para qué sirve la convivencia escolar dentro de la escuela?
3: Sí, para mantener un orden. Es como para mantener un orden y que no haya como más pelea, que no haya varios conflictos. Sí.
0: Perfecto. ¿Crees, Ainhoa, tú crees que dentro de esa perspectiva que está hablando Agustina, del funcionamiento de la convivencia escolar, ¿está funcionando en la escuela?
1: Sí, porque cada que hay un conflicto, primero se habla con el profe Diego sobre lo que está pasando, le preguntan qué fue lo primero y después ya hablan con la profesora jefe si que no se soluciona y ya está mejorando muchísimo el colegio.
0: Sí, efectivamente. ¿Agustina?
3: Sí, que también cuando hay algún conflicto, hablan con la profesora jefe y piden un día para ir a la sala a hablar sobre el tema.
0: Claro, Claro, se hacen intervenciones directas, ¿verdad? El profe Diego va a la sala y se habla como curso el tema. Ya no queda solamente parcelado en un par de personas, sino que se habla como un grupo entero, ¿cierto? Uh-huh. ¿Sí? Amandita, ¿tú veis que está funcionando bien la convivencia escolar dentro de la escuela?
7: Yo siento que sí, que está funcionando bien la convivencia escolar porque ya hay menos casos de bullying y cuando suceden estos casos de bullying se pueden solucionar al tiro y por lo menos el tío Diego entrega como una confianza que quizás no se sentía con la otra tía que estaba en convivencia escolar.
0: Sí. Mira, tú tocaste dos puntos súper importantes. Primero, que los problemas los que van sucediendo, que obviamente en un grupo convivimos como 800 personas en la escuela, entonces obvio que tienen que haber dificultades y conflictos, pero lo que tú decías es súper clave. Los conflictos se abordan de inmediato. Eso me consta porque uno le da aviso al Diego y el Diego inmediatamente toma carta en el asunto y se hace desde el punto de vista dialógico, ¿verdad? O sea, se presenta primero el diálogo perdón, se presenta primero el diálogo antes del castigo, antes de la sanción. Si es necesario llegar a la sanción, hay que hacerlo, porque por algo hay un reglamento. Pero nos hemos dado cuenta con el tiempo que han habido muy pocas instancias en que se ha tenido que llegar a una sanción. Más bien es conversacional, por eso se hacen estas intervenciones en los mismos cursos. Ahora, Innova, tú tocaste un tema que es súper relevante, súper, súper relevante. Tú dijiste que, en realidad, al parecer existe una relación entre esto de que no existan celulares en la escuela y la baja en los conflictos. ¿A qué te refieres con eso? Desarrolla un poquito más la idea.
1: De que el año pasado, que se podían llevar los teléfonos al colegio y se podían ocupar en el patio y todas esas cosas, hacía mucho conflicto porque habían veces que niños se acostumbraban a estar en una parte y después llegaban otras personas y después se ponían a pelear, se enojaban y toda la cosa. Y después que se quitó el teléfono, ya esas personas que antes peleaban ahora conviven, juegan, gritan. Exacto. Todas esas cosas, y se han evitado muchísimos conflictos.
0: Así es. Agustina, ¿no sientes tú que también ha bajado esto? ¿Te acuerdas que hasta el año pasado se utilizaban mucho las redes sociales para crear conflictos dentro de la misma escuela? Y en los horarios de recreo, horarios de clase. ¿Sientes tú que eso también ha disminuido?
3: Sí, porque además donde no hay el uso de celular, no tienen para sacar fotos.
0: Ah, claro.
3: Y... ahí. Donde no tienen para sacar fotos, no la pueden subir y...
0: ¿Te refieres como a que la... Tranquila, no se preocupe. ¿Te refieres como que antiguamente, o sea, antiguamente, claro, antiguamente el año pasado se utilizaba también el medio de las fotos como para hacer bullying también? Se utilizaba mucho. Yo no sé si ustedes tienen stickers, yo tengo como 300 stickers. Sí, no es chiste. ¿Tú también? ¿Se viste todo esto? La profe también. A todos nos hicieron no sé cuánto esto. A mí me da lo mismo, pero tengo claro que un adolescente le puede afectar muchísimo el hecho que le hagan una broma pesada o le comiencen a hacer bullying a propósito de una foto. Amandita, ¿tú qué cambio veí en el patio con esto del no uso de celulares?
7: Que por lo menos desde en mi curso he visto el cambio notorio, porque niños de mi curso que antes se aislaban en el teléfono y se sentaban a jugar nomás y no, a veces ni siquiera iban a almorzar ni nada. Ahora conviven más, juegan más y incluso pueden hacer amigos de otros cursos, que eso lo ayuda más.
0: Eso es buenísimo lo que estás comentando. ¿Ahí no?
1: De tocando un tema de que ella dijo que se podía convivir con otros cursos, tiene razón, porque se acuerda que antes... el año pasado sí, así mismo, antes no se convivía con otros cursos, claro. Jugaban a la pelota y se peleaban. Y ahora no, ahora cada vez que se cae uno, el otro lo ayuda, lo ven, todas esas cosas, y se convive más como en grupo. Y ahora me he estado dando cuenta que ahí me parece ver que está mejorando ahora el patio, porque si se da cuenta, hay niños que juegan a la pelota, niños que juegan voleibol, otros que juegan básquetbol.
0: Otros ping pong
1: también.
0: O al pillar, si se ve la tiña, no sé cómo le llaman.
1: La tiña, la escondida, como sea. Uno echa mucho más juegos y es que ya no hay esos conflictos de que cuando se ponían a jugar en una parte, porque estaban con teléfono y les pegaban con la pelota, no, ahora gritan, juegan, se caen algunos.
0: ¿No sienten que esto de haber sacado los teléfonos de la escuela ha ayudado principalmente a que ustedes vuelvan a ser más niños y niñas?
7: Yo siento que sí, porque ahora se juega más a la tiña, a la escondida, se juega más a esos juegos que ya se habían perdido con el tiempo por culpa de los teléfonos, ahora se volvieron como a practicar.
0: Y lo mejor que ustedes lo toman en buena onda, porque podrían haber entrado en una negativa de la necesidad de usar el teléfono, que es como la visión que tenemos los adultos también, porque los chicos les sacan los teléfonos y se mueren. Y no, ustedes han demostrado todo lo contrario. Agustina.
3: Y aparte, como que los cursos eran como rivales, o sea, no, como que no se podían juntar, no podían ser amigos de otros cursos.
0: Y era solo por desconocimiento finalmente, ¿verdad? Porque pasaban metidos los teléfonos y seguían por las redes sociales, en cambio ahora se relacionan directamente, ahí no va.
1: Yo con eso a mí me pasó ir a la mañana, que como traje mi pelota de básquetbol, me hice un amigo que también juega de básquetbol desde quinto no sé cuánto, que jugamos la pelota y es que yo no lo conocía nada, y nos hicimos amigos, ahora jugamos y toda la cosa. Y a veces ya hay niños de otros cursos también a pedir que jugamos, y obviamente lo incluimos para que no queden solos. Pues.
0: Fantástico. Amandita.
7: Yo también, gracias al deporte, también acá en el colegio por la ley de los teléfonos, he hecho varios amigos de sexto B, sexto C, dentro del horario, jugamos a la pelota y todo eso.
0: De ahí, como uno se da cuenta que cuando juegan se le olvidan los cursos, las edades, todas las cosas, ¿verdad? Juego. Camencita.
8: Entonces significa que le ha permitido darse conocer a otros niños y no solamente centrarse en su mismo círculo de amistad que tenían. Eso es ampliado gracias al no uso de teléfono.
1: Sí.
0: Entonces, o sea, en resumen podríamos decir que esta ley de los celulares ha ayudado a que tengamos una mejor convivencia escolar, entonces.
1: Sí.
0: ¿Cierto?
1: Sí.
0: Le ha ayudado a que el profe Diego tenga menos trabajo también y se esté más estresado, sí, porque está andando muy enfermo, muy bien. Así que le mandamos un abrazo muy grande a Diego antes que fallezca el tremendo refrío. El mazo refrío se pone.
3: También hay que pensar en eso.
0: Sí. Oye, y felicitar al Diego porque él, de verdad, yo siento que lo hace muy bien en su trabajo. Lo que decías tú, que él le entrega la confianza a los chicos.

0: mucho a la par, apoyándose de ellos, sobre todo en el caso de estudiantes que sufren de desregulaciones o tienen alguna crisis emocional. También nos podemos ayudar de ellos para poder contener a estos estudiantes, y sus espacios o sus oficinas se vuelven espacios de calma para ellos, para poder regularse y poder volver a la calma, como decía. Entonces también hay una labor súper importante, transversal en la educación, en la convivencia escolar, porque si tenemos mala convivencia escolar, no vamos a aprender, no vamos a poder relacionarnos con otros, no vamos a poder socializar. Entonces es algo fundamental en todo establecimiento, es tener una buena convivencia escolar, incluido el apoyo que nos damos entre educación PIE y convivencia.
1: Oye, sí, yo, lo que decíamos, uno es cosa de aprender la televisión y se da cuenta de todos los niveles de agresividad que están en las escuelas y en los liceos. Y en nuestra escuela, yo al menos no he visto ningún evento grave este año y espero no verlo tampoco, porque la idea de ir tranquilo a un lugar donde podés jugar y hacer aprender y hacer todas las cosas que tienen que ver con la escuela, no con conflicto de, qué sé yo, pelea y todos esos asuntos fomes que están pasando a lo largo de nuestro país. ¿Algo más que opinar, señorita Ainhoa?
2: Sí, de que a mí me pareció de que desde que se quitaron los teléfonos, todo eso, ahora se ha podido disfrutar más los recreos, porque si se da cuenta, tocando el CRA, ahora que está ampliando es porque como se quitaron los teléfonos, llegan más niños al CRA, llegan más a leer, llegan más a estudiar y todas esas cosas. Entonces es como que hace sentir a las profesoras que al fin están llegando gente que les interesa, porque el año pasado no había nadie.
1: Sí, es verdad, se ha aumentado hasta la población del CRA con la falta de teléfono. Agustina, ¿alguna opinión para seguir cerrando?
3: No, que los profesores también, algunos sientan que igual están haciendo bien su trabajo. O sea, que están apoyando a los niños, que no hayan tanto conflicto y...
4: Exacto. Sí, además, yo siento que ahora, con esta nueva ley, se ha volvido a obtener la confianza, quizás, que antes no había con los profesores, que ahora pueden conversar y todo eso.
1: Mire, qué importante lo que dice. Uh-huh. Y no quería ser locutor en la banda, pues, menos mal que no quería, pero impecable. Carmencita, algo para...
2: Tiene razón.
0: No, gracias por la invitación. Creo que esta instancia es súper práctica para que los demás puedan escuchar la opinión de los niños, que es súper importante. Independiente de que sean niños, tienen su opinión formada y eso también genera criterio. Así que los felicito, de verdad, Bandita, te felicito, lo hiciste súper bien. A las niñas las conocí ahora, entonces no las conozco, también las felicito por todo lo que han hecho ahora. Y me encantó el programa en general, me encantó el nombre también, y la introducción aún más.
1: La introducción es mérito absoluto acá de la radio de Daniel, porque yo si no, nosotros tenemos una más precaria, somos más artesanal, pero yo no hice en esta que está. La versión fluida, la versión macaria, así muy chacal. Les quedó buenísimo en todo caso. Oye, vamos cerrando entonces el capítulo de hoy de nuestro programa Chamullegos. Hoy día estuvimos como más serio en cuanto yo, somos más periodístico. Es que están niñas, son como más pro en el. Sí, los otros éramos más buenos para la serie. Pero me gusta, me encantó. Pero ahora se perdió un poquito más la vergüenza, ¿sí o no? Sí. Al principio cuesta, pero después ya uno se va soltando de a poquito. Al final es una conversación y ustedes están malas para hablar, no son, así que idioma. Oye, felicitarla a las tres, ¿verdad? Estuvimos hoy día con Ainhoa Donoso, Agustina Soto y Amanda Rojas en locutorio, y quien les habla es el profesor Esteban Figueroa y la señorita y profesora Carmen Chávez. Saludarlos, que tengan un hermoso día. Chiquillas, ¿quieren mandar algún saludo a su familia? ¿Alguna cosa?
2: Sí, a un amigo y a mi familia. Primero que a un compañero que está enfermo, que se llama Sebastián, que le mando muchos saludos.
1: ¿Sebastián cuánto?
2: Espinosa.
1: Ah, ya, Sebastián.
2: Que se mejore porque ya se le echa de menos en el curso y todo. Y un saludo a mi mamá y a mi abuela, porque sé que en cualquier momento me van a ver o escuchar.
1: Fantástico, cariño de la familia. Entonces, ¿Agustina?
3: No, a mi mamá y a mi tía, que siempre están apoyando. Mi papá no creo que esté escuchando, pero...
1: Ya, pero a su familia también, me dijeron.
3: Sí, mi familia sí.
1: Fantástico, ¿Amandita?
4: A mi mamá, a mi tía y a la Maite y a la Fernanda, una amiga.
1: A las chiquillas locas que están acá. Ellos fueron nuestras primeras locutoras, ¿eh? Y después se van a volver a repetir el plato. Carmencita, ¿quiere saludar a alguien? Ahora sí.
0: A todos los estudiantes de la Escuela Carmen Gallegos y a todos los locutores, ¿cómo se dice?

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1: Fantástico. Ese fue el programa que tuvimos hoy para todos ustedes que nos están escuchando en sus casas. Esperamos haberle agradado, informado sobre todo de lo que estamos haciendo en nuestra escuela, el funcionamiento de nuestra escuela y lo que piensan nuestros niños y niñas, que como muy bien decía la profesora, también tiene opinión. Que alguien piense en los niños, decía alguien por ahí. Uh-huh. Sí, nosotros pensamos en los niños y en las niñas también. Y por eso mismo tenemos este programa y este tremendo espacio que nos da esta fabulosa Radio Ritmo 98.7. Nos vemos en un par de semanas más. Les mandamos un abrazo muy grande. Cariño a toda la familia. Nos vemos. Chau, chau.
2: Chau.
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4: Son las 2 de la tarde, 57 minutos.
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0: En Ritmo FM te indicamos la hora.
4: Exactamente las 3 de la tarde.
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1: Son las 3 de la tarde, 47 minutos.
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3: 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Sus restos están siendo velados en la capilla del Colegio El Salvador. 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
4: Son exactamente las 4 de la tarde.
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3: Cuatro de la tarde con seis minutos, señoras y señores. ¿Cómo están? ¿Cómo les va? Gusto de saludarles. Comienza un nuevo capítulo del Ya Dale a través de Ritmo FM 98.7, la de siempre, en este jueves 4 de junio de 2026. Y vamos de inmediato a presentarla a ella. Hubo un jueves que fue feriado, el 21 de mayo. El jueves pasado no pudo venir por circunstancias que no tengo idea, la verdad, pero no te preocupes, no hay para qué explicarlo, si es muy personal. Claro. Pero hoy ya está con nosotros, contra viento y marea y apretaduras de puerta y todo lo demás. Kika, Kika querida, bienvenida. Otro jueves más acá al Yadale de Ritmo FM.
4: Oye, sí, qué rico, porque de verdad, para mí es más importante de lo que muchos pueden suponer. Para mí esto es una alegría venir acá. Y claro,
3: como y la gente, y mira, muchas veces nos pasa, de hecho ayer lo conversaba incluso hasta con un amigo.
4: Ya.
3: Aquel amigo que de vez en cuando te nombro, ¿no?
4: Sí, sí, por supuesto.
3: Porque con ese amigo hice radio también, la gente ya sabe de quién estoy hablando.
4: Claro.
3: A veces teníamos la noción de que no nos están escuchando, y no, hay gente que está pendiente igual. Y eso nos pasa ahora a nosotros en este espacio también.
4: Es que yo creo que como que entran a nuestra conversación.
3: Claro.
4: Lo hacemos parte de esta conversación. Porque un poco eso, de repente hay que detenerse y conversar, no digo ser serio fome, sino que tenga un sentido la conversación.
3: Claro.
4: ¿Cierto? Y nada, pues ahora con un bache que me vine, que te contaba, que me apreté un dedo.
3: Ay, ay, ay.
4: Y tú,
3: ay,
4: como estás brujo más que yo, ya me dijiste, a ver, ¿qué pasa? ¿Qué pasa con ese
3: dedo? Yo te lancé un número nomás, sino que yo tenga facultad. Yo no podría hacer lo que haces tú todavía. No sé.
4: No, pero si lo aprendiera, así como yo, no me metería en esas perillas que tú trabajas.
3: Claro.
4: ¿Estamos?
3: Estamos.
4: No, dejaría la crema. Nada, pues yo creo que uno se frustra a veces con algunas cosas y me di en el dedo del medio de la mano izquierda.
3: Justo en el dedo del medio y de la mano izquierda.
4: Y justo el dedo.
3: Y justo con la mano izquierda, ya,
4: claro, y con los que hacen señas feas.
3: Claro.
4: Tal cual. Y ese dedo, efectivamente, los dedos te detonan una situación que no te das ni cuenta, es súper inconsciente, Robert. El dedo del medio es la rabia.
3: Claro.
4: Una rabia reprimida que no ha soltado. Me dice pedre el dedo, por no decir otra cosa.
3: Claro, entonces pedre claro. Nomás. No,
4: si todo el mundo me entiende.
3: Claro, los otros vocales son de la mañana y a estas alturas. No sé si nos has escuchado.
4: Así es que nada, po. Menos mal que me lo reventé, porque peor hubiera sido que se me pusiera negro.
3: Ah, sí.
4: Se me reventó, sí, literalmente.
3: Perdón, esta parte no te la pregunté fuera de micrófono. ¿Tuviste que ir al SARS?
4: No, estáis locos. Sí, a la antigua uno se lavaba.
3: Ya.
4: Se ponía salsita y embarrilaba el dedo.
3: Ya, esperemos que así se sane.
4: Así es.
3: Ya.
4: ¿Sabes tú? No, y no es broma. Cuando tú tienes una herida, es bueno ya. Que fluya un poco la sangre y si tienes algo para desinfectar. Pero al minuto cerrar la herida con los dedos, porque sigue pasando la información, entonces se cicatriza más rápido.
3: Ah, la información no te refiero solamente a infecciones o cosas así, sino que me imagino que lo dices desde otra arista también.
4: Claro, pero si tú tienes una herida y la juntas, automáticamente eso, aquí la herida va traspasando, va transmitiendo la emisión,
3: sí, po,
4: a información, y se te cicatriza más luego.
3: Claro.
4: Yo entonces tomo una pitillita, ti, me la embarrilo bien y después un parche de estos que son brezos grandes, sí, anchos, porque...
3: Así que cuidado donde metas los deditos, estimado amigo, amiga, auditor. Y eso, hablaba un poco de la rabia, plantémoslo hoy día como tema principal. Supuesto. Bueno, si la gente tiene inquietud de otra cosa también las puede,
4: sin duda,
3: también las puede plantear.
4: Sin duda.
3: Hagámoslo así entonces, bueno, y con las columnas habituales, de 1 a 7 trabajamos.
4: De 1 a 7 le da y el signo.
3: Así es, y la pregunta...
4: ¿Qué me provoca rabia X cosa?
3: Y la pregunta que quieran hacer.
4: La que quieran.
3: Edad, signo...
4: Porque hay gente que se frustra y le da rabia por muchas cosas, ¿estamos?
3: Edad, signo, columna de 1 a 7, más la pregunta que quieren hacer, les sugerimos una. ¿Por qué me da rabia esta situación?
4: Claro.
3: O esto me pasa en mi casa, en mi pega y me da mucha rabia. ¿Por qué me da rabia?
4: Sí.
3: Al WhatsApp, más 569-7486-9148, más 569-7486-9148. Pregunta como sugerencia, si ustedes necesitan resolver otra cosa, háganle nomás. Pero lo esencial es edad, signo, columna de 1 a 7, la pregunta a ese número.
4: También, porque tú puedes decir, a ver, estoy en un dilema, ¿cómo lo resuelvo? Punto.
3: Claro.
4: Si yo no tengo por qué saber la situación, pueden decir, laboral, afectivo, ¿sí?
3: Sí.
4: O económico. Mira, dime que no abarca todo, pero no abarquen todo. Pues hay una pregunta, perdonen, pero en un minuto nadie les va a resolver la vida. Ordenen la situación, ¿estamos? Entonces... Frente a tal cosa, ¿cómo resuelvo? ¿Cómo lo enfrento? ¿Cómo lo vivo?
3: Perfecto. Mira, ya nos está escribiendo una amiga. Te voy a dejar pendiente, querida amiga, porque sé que estás escuchando. Dice, porque primero nos dice, hola, qué bien, escuchando a la Kika.
4: Ay, gracias.
3: Sí,
4: gracias.
3: Y estoy seguro que esta misma amiga fue una de las tantas que nos preguntó por ti hace algunos días.
4: Qué linda. Oye, hace propósito, vi a la chiquilla. A la chiquilla, digo, porque todas son chiquillas después de mí.
3: Chiquilla, chiquilla. Ah, me parece saber quién es. Ya, para nombrarla al aire.
4: La que ganó el...
3: Ah, para el Día de la Madre, ya lo lograste ver.
4: Encantadora, bien encantadora.
3: Sí, sí, sí, es auditora fiel de Ritmo FM. Sí, sí, sí, ya sé quién es.
4: Cumplí, ya. Cumplimos, ¿vale?
3: Perfecto. Así que, ya lo saben, así como tal como lo está haciendo esta amiga en este momento, edad, signo, columna de 1 a 7, la pregunta que ustedes quieran hacer, les sugerimos hoy día, vamos a hablar un poquitito acerca de la rabia, que nos produce rabia, al WhatsApp, más 569-7486-9148. Un par de canciones, solo dos, y luego entramos de lleno con la Kika, hoy en el Yadale por Ritmo FM 98.7.

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1: Las 4 y 19 minutos, seguimos en el Ya Dale por Ritmo FM 98.7, la de siempre en este jueves 4 de junio de 2026. Hoy retomamos el tarot junto a Kika, que nos acompaña durante esta tarde. Recuerde, son 4 cosas las que nos tiene que mandar. Su edad, su signo, elegir un número de 1 al 7 y la pregunta lo más detallada posible. Sugerencia para el día de hoy, que le gatilla rabia. Ahora, si tiene otra pregunta para hacer, no hay problema. Al WhatsApp, más 569-7486-9148. A ver, ya, la amiga que nos estaba esperando, le agradecemos ahí también. Vamos de lleno con ella. ¿Me escuchas bien para allá, Kika, cierto?
2: Te escucho perfecto.
1: Perfecto. La amiga es signo Piscis.
2: Ya.
1: Piscis tiene 38 años.
2: Ya.
1: Elige la columna 7.
2: Ya.
1: Quiere saber por lo laboral.
2: Bueno.
1: Piscis, 38 años, columna 7, por aspectos laborales, quiere saber la amiga.
2: ¿Y la edad? Esta chiquilla no la dijiste, 38 me dijiste.
1: 38.
2: Sí, está bien, correcto. Bueno, primero que nada, amiga, atrévete, enfréntalo, porque te noto cómoda. Sigue publicitando y a lo mejor tienes miedo, tienes ciertos temores, pero creo que es cosa de que tú te atrevas, porque aquí veo al colgado al revés. Ah, y lo digo la carta para que la gente, por los que saben carta. El colgado cuando está al revés, como que me cuelgo, me quedo en lo cómodo, ¿sí? Porque es cierto, además tiene problemas económicos, ya se le... Típico, estás sin trabajo, se te juntan las cuentas, tenés cosas legales o cosas que... Pero también, por otro, el temor a enfrentar o decir, porque a lo mejor te falta decir o rayar la cancha o decir qué quiero, aunque en este momento también podría decirte yo, mira, no importa, entre que no tenga trabajo y lo tenga y sea lo justo, mejor eso que no lo otro, ¿cierto? Entonces yo creo que cosas que te atrevas. ¿Estamos, amiga? Entonces hay cosas que te dan rabia seguramente. Puede que le preocupe un hijo o hija, de acuerdo, como mamá, o que no tenga con quién dejarla. Pero cuando uno tiene... echar a la balanza el costo-beneficio. Ah, entre no tener nada y tener algo, amiga, atrévete, ponete las pilas. ¿Sí? ¿Estamos?
1: Perfecto. Saludos ahí a la amiga que nos escribió, esperó pacientemente. Y no creo que no solo te haya esperado hoy día, te esperó varios días por lo que...
2: No, y creo que ya, como de enero, ya la cosa ha estado, entonces yo creo que si te propones te van a llamar, pero un día sábado. Estamos, pero atrévete.
1: Ya, atenta con el teléfono el día sábado, querida amiga.
2: Pero atrévete, bota cosas, saca cosas que tienes acumuladas, limpia tu entorno. Puede parecer loco lo que digo, Robert.
1: ¿Acumula cosas la amiga? Esta ya es con pregunta
2: mía. Es que uno sabes que no te das cuenta. A veces estás en la casa y di, ¿para qué tengo esto? Tengo 3, 4 pares de, tantas blusas, me las pongo, las uso, me las voy a arreglar. No, voten, saquen. Porque al minuto que saca, aunque parezca reiterativo lo que digo, automáticamente el universo te devuelve. Dejen de guardar, voten, saquen, renuévense.
1: Ya.
2: ¿Estamos? El celular, un cajón, un espacio donde lo tengan desordenado, sucio, perdone que lo diga así. ¿Estamos?
1: Perfecto. Recuerden, amigos, edad, signo, columna de 1 a 7. La pregunta que quieran hacer a nuestro WhatsApp... Más 569-7486-9148, más 569-7486-9148. Ya, me voy a inmolar yo esta vez.
2: Dele.
1: Voy a inmolar yo esta vez, sí, de vez en cuando hacemos el ejercicio acá. ¿Cómo siempre evitar que ciertas cosas me den rabia? Y te doy la columna 5. Lo demás ya te lo sabes, 33 escorpión.
2: No hay problema. ¿Por qué te da rabia?
1: ¿Cómo evitarla?
2: Qué bueno.
1: Sí, ¿cómo evitar que eso me dé rabia? Que ciertas cosas me den rabia.
2: Mira, yo creo que la rabia o el disgusto te trae porque dudaste.
1: Ya. Yeah.
2: Primero porque dudas. Debiste haberlo hecho. No importa, hazlo. ¿Sí? Como que te vais para adentro. O porque la otra sería, me hago el loco. No, ya basta de hacerte el loco, ¿me entendí? Eso te da rabia. Y esto fue un martes incluso, de una situación.
1: ¿Este martes de esta semana o un martes anterior?
2: La semana.
1: Ya. Yeah.
2: Sí. Deja, sí, lo revisas, te vas a dar cuenta.
1: Deja acordarme qué pasó.
2: No, sí lo sé, pero después te vas a acordar.
1: Ya, sí, con más calma me voy a acordar.
2: Es como decir, ya, hay cosas que, bueno, hay lugares, espacios o situaciones de los cuales no puede enfrentarlo y estamos de acuerdo. ¿Estamos?
1: Ah, claro.
2: ¿Estamos?
1: Estoy revisando hasta la pizarra que tenemos acá, que sucedió el martes.
2: Claro. Entonces, hay momentos que uno no puede, digamos, exacerbarse.
1: Claro.
2: Hay dejar la crema por razones de trabajo o laborales o de grupo.
1: Claro.
2: Pero también, por otro, habla de que en algún momento hay situaciones en las cuales dudaste, pudiendo haber dicho o hablado o haber puesto límite y no lo hiciste. Entonces, la rabia no es con los otros, sino porque tú no supiste poner límite. ¿Estamos?
1: Ya, nos llega otra consulta acá. Gracias, Kika. Sí, sí, estoy...
2: No, con... sí, sí.
1: A ver, es que esta la reenviaron para acá.
2: Dale. Mira,
1: te la voy a leer tal cual.
2: Dale.
1: Buenas tardes. No sé si estará bien este número para consultar a Kika. Ah, que se la mandaron a otra línea interna que tenemos acá ya, en la radio.
2: No, está bien.
1: De todos modos, envío mi consulta. 52 años, Virgo. Me gustaría preguntar por mi hijo de 15 años, Acuario, con... A ver, con Sea, está muy agresivo conmigo. No sé si es Sea o querrá decir Tea.
2: Ya,
1: la verdad lo desconozco.
2: Pero lo entiendo.
1: Columna 7.
2: Pensando en el hijo.
1: Pensando en el hijo, que tiene 15 años y es Acuario.
2: Sí, perfecto. ¿Y qué columna dijiste?
1: 7.
2: Ya, voy a darle la oreja al padre.
1: Ya.
2: Perdona, pero el hijo claro que tiene rabia.
1: Ya.
2: Tiene rabia, se siente atrapado en cierta medida. Independiente, amigo, que tenga TEA, o sea, disfuncional, o sea...
1: O que tenga alguna situación, alguna condición,
2: claro,
1: digamos, para no...
2: no enfermos, pero sí diferentes, ¿estamos?
1: Claro, por supuesto.
2: Y por ende son más sensibles. Uh-huh. Pero tú, amigo, tiendes a irte para adentro. Tú, amigo mío, no expresas, no dices, te vas para adentro también, entonces... Imagínate, yo voy a hablar con alguien que parece almeja o parece ostra, ¿cómo me comunico? Si ya yo, pues me pongo en el lugar del hijo, empática,
1: claro.
2: Tengo problemas de comunicación o soy disperso, ¿ah? Entonces con un padre que va para adentro, eres tú el que tiene que ser un poco más, tal vez, más, no digo afectivo, porque es lo ideal ser afectivo, pero también es como acercarte, dar un espacio, no irte para adentro, no tú como adulto, ¿me entiendes? Ya, y dio la columna número 7.
1: Sí.
2: Ya, me calza, mira, no estoy ni la mirándola.
1: Ya.
2: No sé si puede que el niño todavía sea muy apegado a la mamá. Puede. ¿Estamos? Entonces, a lo mejor a ti te molesta eso, como padre, pero también ve las condiciones. A veces el hijo, indiscutiblemente, independiente que la madre, por algo biológico, siempre el hijo va a estar más apegado a la mamá por razones biológicas. Pero aunque tú no lo creas, y yo creo que te va a hacer sentido también, para el hijo varón es importante la no te digo la aprobación, pero sí que el padre lo respalde, ¿o no? Tú necesitas como hombre que te valide tu padre, ¿sí?
1: Ah, claro,
2: no?
1: Como para saber que te estás construyendo bien. Sí,
2: claro,
1: por ahí me puede, ¿sí, hacer no? sentido también.
2: Puede que el papá sea estricto, todo lo que tú quieras, pero para ti, como varón, ¿ah? Como
1: pues sí,
2: joven.
1: Como bien, lo estás haciendo bien, te vas conduciendo,
2: claro,
1: bien.
2: Claro, sí o no, que claro. Te valide, pero no que te vayas para adentro y como papá le da lo mismo, ¿me entendí? No, pues no te puede dar lo mismo yo que cueva, po.
1: Sí, po.
2: ¿Estamos? Entonces yo creo que aquí, amigo, siento que la responsabilidad es tuya de acercarte. Si te puedo ayudar, puedo, ¿cómo? ¿De qué forma? Dime, háblame. Pero no te molestes o no te disguste que él sea tan apegado a la mamá. ¿Cómo no lo va a hacer si tú te das vuelta? Esto es metafórico, como dicen.
1: Perfecto.
2: ¿Estamos?
1: Hay que nos vayan corroborando. Recuerden, nuestro WhatsApp es el más 569-7486-9148. Edad, signo, columna de 1 a 7. La pregunta que ustedes nos quieren hacer hoy con Kika, viendo las cartas acá en el Yadale por Ritmo FM 98.7.
2: Y que nos rebatan. Si
1: sí,
2: no estoy,
1: por supuesto.
2: No estoy lo correcto, dígame. No, no va por ahí el carril.
1: Va por este otro lado.
2: Claro, no, Kika, no, no. Puede ser. Entonces ahí yo lo veo, ¿vale?
1: Por supuesto. Seguimos escuchando un par de canciones. Luego continuamos con Kika en el Yadale por Ritmo FM 98.7. Yo no.

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1: 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Recuerde, estamos viendo las cartas hoy con Kika. O sea, en realidad las está viendo ella. Yo solamente estoy recibiendo los mensajes, en realidad. Pero, insisto, Kika siempre me ha dicho, tienes algo de brujo, que no sé.
2: No, sí. Yo creo que hay signos que son mucho más...
1: ¿Pero es según el signo o según la persona eso? Así como un potencial...
2: Hay potenciales, por ejemplo, los acuarianos, los escorpiones.
1: Wow.
2: Sí, sí, sin duda.
1: ¿Los acuarios por qué, por ejemplo?
2: Mira, primero porque son almas muy viejas, de muchas vidas.
1: Ya, ¿todos los acuarios?
2: Sí.
1: Los acuarios son excepción.
2: Vienen de muchas vidas, se llevan bien con los viejos, atraen la plata, les gusta el dinero, son concretos, pueden ser miedosos, todo lo que tú quieras. Los escorpiones, como son extremos, son volátiles, pues sí son extremos, porque su mente les juega malas pasadas, muy adelante, más adelante que muchos. Entonces, son pragmáticos, dicen.
1: Yeah.
2: Se dicen pragmáticos, pero son súper sensitivos, perceptivos. Tienen la parte femenina más desarrollada, ¿a qué me refiero con eso? Es como cuando la mamá, oye, te noto con cara de ta, te noto raro, cuando dicen la
1: claro.
2: mamá. ¿Ah? Entonces, eso es muy de las mamás. ¿Ah? O ten cuidado, vas a ir a tal parte, esa persona no me huele. ¿Sí o no?
1: Sí.
2: Ay, mi mamá, qué pesada. Pero... ese instinto, ¿ah? O con esta persona, dices tú, el escorpión no se da la primera, uff, pucha que se da vuelta antes de como llegar
1: a entablar confianza con una persona.
2: Sí, te miran, te observan, no digo que te prueben todos, pero... sí, te observan primero. No, no se tiran a la piscina con uno.
1: Y eso mismo faculta a un escorpión y a un acuario, en este caso, a tener esa habilidad como de brujear derechamente, por decirlo así en términos fáciles.
2: Porque en el fondo tienen miedo a saber o a sentir o a que le confirme lo que piensan.
1: Claro.
2: Y se niegan a veces. ¿Estamos? Es como, no me huele, ¿por qué te digo?
1: ¿Se trata un poco de ser intuitivo también o no va por ahí? ¿Intuitivo?
2: Lo son, pero no saben por qué esto uno lo va desarrollando.
1: Claro.
2: Entonces ustedes lo ponen en el pragmatismo. No creo, no me interesa, cómo va a decirme algo que es tan íntimo. Ah, pero se defienden con
1: claro.
2: lentimuela.
1: Perfecto. Aquí, para que ustedes lo sepan también, la que está viendo las cartas netamente Kika, yo solamente estoy viendo quién escribe el mensaje. No revelamos identidades. Al
2: no,
1: WhatsApp.
2: Para nada.
1: Mira, mandando tu edad, tu signo, eligiendo un número de 1 al 7, el primero que se te venga a la cabeza. ¿Ah? ¿No es la idea que si, por ejemplo, el 4 es tu número favorito?
2: No, pues tienen que pensar. A ver, ¿por qué no me resulta el trabajo? ¿O qué
1: claro.
2: tengo que afinar frente a esta situación? ¿Cómo me enfrento a tal, a cual? ¿Ah? ¿O estoy equivocado en mi mirada, en mi concepto, en lo que yo exijo, estaré equivocado? Porque también a veces uno tiene una percepción de las cosas, Robert, pero es su mirada, y el otro no está ni ahí con lo que tú pensaste.
1: Ah, claro.
2: ¿Ah? Entonces, puede ser por miedo, por prejuicio, por temor, y resulta que el otro no está ni ahí, como dicen los chiquillos hoy.
1: Claro. ¿Mm?
2: Entonces, en vez, mejor es como, estar equivocado frente, a ver, ¿me manejo bien frente a esta situación o debo cambiar mi actitud? ¿Estamos? Porque a lo mejor cambiando la actitud le resultan mejores las cosas. ¿Estamos?
1: Estamos. Así que si quiere preguntar de pronto qué actitud debo cambiar, al WhatsApp más 569-7486-9148. Mandando tu edad, eligiendo un número del 1 al 7, el primero que se te venga, y tu signo. Mira, si en una de esas no sabes el signo que eres, nos das tu fecha de nacimiento. Si te lo sabes, no es necesaria la fecha de nacimiento.
2: Y la edad, claro. Qué importante, porque mira...
1: No nos haga calcular, por favor.
2: Por ejemplo, si tú dijeras, Robert, a ver, si algún auditor no quiera preguntar, porque uno hace de pivot, claro. Supongamos que alguien dijera... ¿Cómo busco trabajo? ¿Dónde está mi error? ¿Por qué no encuentro trabajo? Dame una columna.
1: Ya, a ver, ¿te la doy en este momento?
2: Claro.
1: Tengo la columna 6, por ejemplo.
2: Ya, ¿por qué no encuentras trabajo?
1: Claro.
2: Ya. La columna 6. Primero, yo te diría al consultante o por la pregunta que tú haces.
1: Claro.
2: ¿Tienes tus documentos al día? Porque eso sale en la columna.
1: Ah, mira.
2: Ojo. ¿Tienes los documentos? O sea, si no tenéis documentos, ¿cómo, po?
1: Claro.
2: Oye, sí, que me falta el tal o el cual. Los de estudio pueden ser. Ah, puede ser papel de antecedente. Tener eso. Segundo. Si tienes un título o tienes un oficio, llevar antecedente. Algo que lo corrobore o respalde. Es como cuando uno dice, yo voy a tal parte, pero te dicen, necesitamos saber de usted, denos una persona...
1: Una recomendación.
2: Exacto.
1: Una carta de recomendación.
2: Una carta de recomendación. Entonces uno puede decir, mira, yo podría decir, voy a una radio X, pero si quieren referencias mías, llamen a la radio TA.
1: Claro.
2: Ah, porque no puedo llevar un currículum, o que yo dijera, llevo algo grabado de acá. Pero suponte no lo tengo. No me haría lío tampoco. Pero podría decir, pero referente tengo. Pregunte a la radio, ¿sí?
1: Claro.
2: Entonces, algo que lo respalde, punto uno. Tercero, y lo más importante, que no dude. Y que no quede pegado con la pega de la anterior.
1: Ah, ya. Yeah.
2: Madure. Ya no fue, no pasó, no le dijeron, lo estafaron, se sintió estafado, sometido. Ya, de vuelta a la hoja, no fue. ¿Sí? Y si tiene rabia y sigue pegado con eso, ¿cómo va a encontrar trabajo si sigue pensando en el de anterior? ¿Te das cuenta? ¿Te suena eso?
1: Sí, bastante, por supuesto.
2: ¿Pero tú lo habías elaborado así?
1: No, de ninguna manera.
2: Entonces, estas son cosas que parecieran demasiado obvias y de lo obvio o de lo evidente uno no hace esa reflexión. ¿Ya? O voy a ir... Ya, el lunes empiezo.
1: Tú, mira, me acabo de acordar de algo ahora que dijiste eso. ¿Ya? Sobre, por ejemplo, el tema este de hacer negocios. Chátalos tal día, ciérralos tal día.
2: Tal cual.
1: ¿Por qué es así? A ver, desarrolla un poco eso, sí, antes de irnos a la música.
2: Es que una tradición hebrea.
1: Ya.
2: En la tradición hebrea se dice que primero tú conversas, hablas el día lunes.
1: Ya.
2: El martes lo conversas, lo tratas, ves los pros y los contras. Pero nunca tratas o cierras un negocio lunes, martes ni miércoles.
1: ¿Por qué? ¿Qué pasa si lo cierras en ese día o en ese momento?
2: Mira, una de las razones que daban en el Kabbalah, mis cartas son cabalísticas, primero porque el lunes la gente llega a recuperar plata del fin de semana, los empresarios. Entonces, gastamos en tanto. Entonces ese día vienen a hacer los arqueos, puede parecer loco, pero es verdad.
1: Claro.
2: Entonces en ese momento no están copa. Que tú le des una cantidad, un precio. Entonces, primero los tratos. ¿Qué quiere? ¿Cómo quiere? ¿De cuánto quiere? ¿Qué días quiere? ¿Sí?
1: Sí.
2: Entonces, nunca lunes, martes. Y martes nunca estar enojado o discutir con la persona que tú estás haciendo trato. Escuchar. Y cerrar entre... Pasando el miércoles tú puedes cerrar. Antes no. ¿Estamos?
1: Por ejemplo, ¿qué cosa hay que evitar hacer un día jueves y qué cosa es ideal hacer un día jueves, ya que estamos los jueves aquí?
2: Es que la verdad no te podría decir, a ver, voy a pensarlo en tipo, dame una columna.
1: Uno.
2: ¿La columna uno?
1: Sí, ¿qué cosa no debo hacer nunca un día jueves y qué cosa sí debo hacer el día jueves?
2: Dudar. Ya. Es que me habla de dudar.
1: Dudar, no debo dudar menos.
2: Es que está ahí como, tengo que darle gusto a este y a este.
1: Ya.
2: Toma tú la decisión.
1: Ya, ¿Y qué debo hacer el jueves, sí o sí?
2: Decir, esta vez me voy a darle el espacio para mí, porque tengo que estar yo siempre cediendo.
1: Ya, ¿pero eso corre para todos los días o solo para el jueves?
2: No, para ti,
1: ya.
2: Porque tú me lo preguntas.
1: Ah, claro.
2: ¿Sí? Ya. Porque yo voy a ver, es como yo siempre cedo y los otros ceden, nadie piensa en ti. Nadie piensa en ti. Entonces ahí es cuando uno se valora, se respeta o se valida. Porque también, por otro, tú puedes en el trabajo. Es que no estamos hablando de un lugar donde tú también dependes, o tu jefe depende de ti bajo este contexto, pero tú puedes decir, jefe, yo el día tanto tengo un compromiso y le aviso.
1: Claro.
2: Pero no lo depones, ¿ah? No lo cedes, porque si no, no te estás respetando. Porque los otros lo hacen, ¿y por qué tú no? Entonces, pues, te arrabia.
1: Jefe, se fue, ¿no? Eso estaba mirando.
2: ¿Sí o no? Claro, da rabia. Entonces, aprende a respetarte, pero tú también avísalo con tiempo. Si tal día tengo que hacer, pero tú sabiendo que eso es para ti.
1: Ah, claro.
2: Para ti, respétate. ¿Ah? Valídate. Porque si no, va cediendo, y eso te da rabia. Pero el error es tuyo.
1: Perfecto. Aquí nos dicen, hola Robert y Kika, un gran saludo para la Kika. Te
2: gracias.
1: Dicen acá.
2: Ya.
1: Así que, mira, nos vamos a ir a canción, después la pausa comercial. Quienes quieran preguntar durante comerciales, edad, signo, columna de 1 a 7, la pregunta que quieran hacer, al WhatsApp, más 569-7486-9148. Seguimos después en el segundo bloque, un ratito con la Kika, en el Ya Dale por la Ritmo 98.7.

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1: Ya, de vuelta, señoras y señores, 5 de la tarde con 8 minutos. Este es el Ya Dale por Ritmo FM 98.7. Quiero detenerme antes en un mensaje que nos mandó, lo nombro, Carlitos Morales, nos saluda a ambos aquí.
2: Lindo, sí, me encanta. Dale, yo más que correspondía me siento con él.
1: Claro, porque auditor fiel de la radio, pero nos está escuchando primero por la aplicación.
2: Ya.
1: Porque va, está en carretera y nos cuenta que entre Rengo y Rosario, de norte a sur, hay un taco kilométrico. Me manda unas fotos acá y al parecer veo fuego orilla carretera. Ah, ya, aquí estoy agrandando un poquito más la foto y es un vehículo el que se está quemando. Ya, así complicadita la cosa.
2: En todo caso, bueno, saberlo.
1: Sí, por supuesto. Así que hay una emergencia en carretera entre Rengo y Rosario, me dice Carlito acá. Y bueno, esperemos que el vehículo no hayan desgracias personales más allá de la evidente pérdida material. Y hay un taco tremendo de norte a sur entre Rengo y Rosario. Así que para quienes vengan hacia acá, sí, de pronto, si sabe de alguien que venga desde Santiago, desde Rancagua hacia San Vicente, tengan consideración esta información. Taco kilométrico de norte a sur, me dice Carlito. No sé si llegará más allá de Rengo el taco al menos.
2: Ojalá no haya pasado a mayores.
1: No, a mayores, claro, como te digo, de alguna desgracia personal o algo por el estilo. Mm. Bueno, en este ratito que nos queda contigo, porque te vas antes.
2: Se nos cortan los tiempos por temas de micro, tú
1: por
2: sabes.
1: Temas de micro, locomoción y esas cosas. Así es que aprovechemos estos minutos para que usted le envíe a Kika su edad, signo, columna de 1 a 7, la pregunta que le quiera hacer al WhatsApp, más 569-7486-9148. Teníamos una amiga pendiente antes de irnos a la pausa.
2: Cuéntame.
1: Y le surgió esta pregunta también, lo mismo que te planteé antes de irnos a la pausa. ¿Qué debo hacer y qué no debo hacer un jueves? Y ella nos preguntó eso.
2: No te puedo creer.
1: Sí, mira.
2: ¿Y qué signo la chiquilla?
1: Mira, te cuento. ¿Qué debo hacer yo el día jueves y qué no tengo que hacer el día jueves?
2: Bien.
1: Esta amiga es Cáncer.
2: Ya.
1: Elige la columna 1. Tiene 54 años.
2: Ya. Mira.
1: Me manda la fecha. Aquí como que tengo una cosa. 9 de julio. Ya. 9 de julio del 72. Pero todavía no llegamos a julio, amiga. Entonces usted tendría 53
2: importa,
1: aún.
2: No importa, pero estamos año 10.
1: Ah, ya,
2: para
1: okay.
2: Todos. 10, 19 son 26. A ver, ¿qué no debe hacer el claro. Día jueves? Y dio la columna 1.
1: La columna 1.
2: Mira, igual que tú.
1: ¿Sí? Ah, contamos hablando.
2: A ver, amiga, si te hacen una propuesta, ya sea laboral, voy a partir por lo laboral.
1: Claro.
2: Que creo que hoy en día es importante lo que es laboral. Es como la propuesta que te hagan, pregúntate o escucha primero escucha bien la propuesta. Escúchala tranquila, sin ningún prejuicio. Y tú respeta de lo que tú quieres lograr o tener. No porque te la propongan, tú aceptes. ¿Estamos? Si hablamos laboralmente. No dudes. Es como decir, no quiero, después quedo atrapada, después. Porque el problema sería tuyo si aceptas. Estamos hablando de un jueves. O una propuesta puede ser afectiva. Estoy dividida entre Juanito y Pedro, por decirte. ¿Con cuál me quedo? No, pues. Seamos honestas, pues, amiga. Porque estoy diciendo lo que dice la columna y puede Roberto ratificar.
1: Claro.
2: Aquí está la carta de los enamorados.
1: ¿Ya?
2: Está hablando, puede ser el joven de atrás, el del pasado y uno del presente. Ah, entonces, si vas a aceptar, sé honesta contigo. No estoy diciendo que estés mintiendo. ¿Ah? Porque si no, hay cosas que después van a escapar a tu control. Y después decir, oye, chuta, me pasó esto, pero la responsable eres tú. ¿Estamos? Primero te lo hablé desde el ámbito laboral, decir, ¿qué quiero para mí? Yo no acepto menos de esto, respeta tu propuesta personal, si es que te propone un trabajo o te propone una sociedad. Y lo otro, si es afectiva, el jueves estás dividida entre dos, entre Pedro y Juan, o Juan y Pedro, no sé, ¿ah? Pero el error es tuyo porque después te va a escapar al control. Va a escapar a tu control. Y después no diga, ¡oh, están complotando contra mí! ¡Ojo! Así que espero después tu feedback.
1: Ya, hay que nos cuenta ahí la amiga sobre eso de decidir. O sea, puede ser entre dos trabajos, puede ser entre dos personas también, ¿no?
2: ¿Y por qué no? Puede ser tu polola anterior y ahora estás con una y después te vuelve la otra y dice, uy, discúlpame, o el otro, uy, bla, bla, bla. Y después, ay, viste, el otro se arrepintió y volvió. Y está con el otro, no, pues seamos honestos consigo mismo. Claro. Si el otro se portó mal o la otra, ya, pues seamos de una línea, ¿no? Pues te gustaría que tú estés con alguien y vuelve el joven del pasado y está contigo con el otro.
1: Ah, no.
2: Ah.
1: No, por acá no.
2: No, pues nadie, ni por hombre ni por mujer. Eso es ser honesto consigo mismo.
1: Claro.
2: Yo se lo puse desde el ámbito laboral y desde el afectivo.
1: Perfecto.
2: Así que ahí, querida, doble te la conté.
1: Perfecto. Ahí nos quedan algunos minutos con Kika. Recuerde mandar su pregunta al WhatsApp, más 569-7486-9148, edad, signo, columna de 1 a 7. Eso es lo que estamos viendo el día de hoy. Mira, remarquemos algo que siempre hacemos, que lo hacíamos de hecho al inicio, pero todavía, como todavía no lo hemos hecho, aprovechemos de hacerlo ahora. Estamos en temporada de Géminis en este momento.
2: Además, porque Géminis llega hasta el 21 de junio.
1: Hasta el 21.
2: Y estamos en el segundo decanato, que es desde el 1 de junio al 10 de junio.
1: ¿Cómo son los Géminis de este decanato, los del día de hoy?
2: Me parece.
1: A ver.
2: Los de hoy día, 4, ¿cierto?
1: 4 de junio.
2: 4. Bueno, para mandar, ordenar, para los negocios. Puede ser eso una cosa.
1: Yeah.
2: Pero acuérdate que todos tenemos igual que la moneda, el lado A y D.
1: Claro.
2: Puede ser muy bueno para mandar, ordenar para los negocios, mandón, controlador. Pero el otro extremo podría ser porque colapsa. Los personajes de este decanato tienden a ir con mucha gana, con mucho brío, pero pasa algo y se les va toda la mierda.
1: Claro.
2: ¿Llamo? Entonces, porque pueden ser muy dispersos o cada cosa que hacen les afecta mucho porque son muy vehementes. Entonces se frustran con mucha facilidad. Entonces, yo creo que le hace falta templarse a los que no lo han logrado. Entonces, 4 de junio, 4, mandar, ordenar, templarse. 6, no duden. Da lo mismo si alguien opina, uy, vaya a hacer eso, ¿cómo lo va a hacer? Háganlo, si ustedes quieren, pero no duden, porque ese es un error. Entonces, mira, Robert, si sumas 4 y 6 es un 10, ¿cierto?
1: Sí.
2: ¿Y qué se pasa con el 10, que es la rueda? Pueden estar arriba en la cúspide, en el éxito total, pero pueden estar en la ruina absoluta, extremos. Entonces, ojo con las personas de este decanato, porque capacidades tienen mil. El problema es que se frustran con mucha facilidad. ¿Estamos?
1: Estamos. Ya, nos escribe acá una amiga.
2: Dale.
1: A ver, esta amiga es Libra.
2: ¿Libra?
1: Sí. Tiene ya 28 años.
2: Ya.
1: Elige la columna 7.
2: Ya.
1: En el ámbito laboral, nos pone ella.
2: Ya. Es que me habla primero que está como estrújame, cuélgame, no tengo un centavo en los bolsillos. Está como detenida.
1: Ya.
2: En lo laboral, yo creo que siga publicitándose, ínquele el diente. Es como date la oportunidad, porque a lo mejor anteriormente te estabas sacrificando y no estabas ganando lo que debías. ¿Estamos? Entonces, usa toda tu creatividad, podría decirte, y porque ya en junio deberían hacerte una propuesta, ahora. Pero no dudes, amiga, porque tú eres una mujer justa. ¿Estamos? Yo creo que es el momento.
1: Perfecto. Así que saludé a la amiga que está en sintonía y atenta. 5:17 minutos, un par de canciones a la vuelta. Cerramos contigo.
2: Me parece.
1: Acá en el Yadale.
2: Lamentando, pero...
1: Sí, sabemos
2: ya que... Ya tendré un palomo que me lleve.
1: ¿Un palomo? ¿O hablamos ahí para que el aeropuerto...?
2: Metafóricamente, como sí, hace sí, el sí, presidente. Oh.
1: Claro, metafóricamente, como... Ok, salgamos de ahí.
2: Claro, salgamos. Un cuervo, un palomo que me lleve para Requegua.
1: Sí.
2: Ni un problema, estaría hasta las 7, pero no...
1: O sea, hasta las 7 no, hasta las 6 en realidad.
2: Ya, viste.
1: Hasta las 6 llegamos con...
2: Es más, podríamos hacer un ¿cómo se llama? Un programa nocturno de 7 a 8 y media cuando tú te sobren los programas.
1: Claro.
2: Claro, la noche.
1: Ahí coordinamos después con el aeropuerto para que te lleguen.
2: Con el aeropuerto, claro.
1: Con el aeropuerto y sus aviones. Seguimos entonces. A la vuelta cerramos con Kika acá en el Yadale por la Ritmo.

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1: Ya, 5:25 minutos, los últimos instantes por hoy. Por hoy junto con Kika, ¿alguna recomendación, sugerencia para este fin de semana, para estos días otoñales, casi llegando el invierno?
2: Veamos, elige una columna.
1: Ya, recomendaciones para todos en general.
2: Sí, por una columna.
1: Para ti, para mí, para el que esté escuchando, bueno, pensando en todos. A ver,
2: pero por supuesto.
1: Columna 3.
2: Columna 3, mira qué bonita columna.
1: A ver.
2: Mira la columna, está el cometa. No se enrollen en tonteras, miren las cosas desde fuera. No se dejen manipular, no se dejen controlar. Después viene el emperador, es como decir, disfruten. Ya, disfruten de un trago alrededor de una mesa, ¿sí? Si no es de un trago, una conversación, porque un cuatro claro. En una mesa o una cama para hacerla bien. Claro. Y después, es que sí.
1: Sí. Sí, son consejos de la Kika, por si acaso.
2: En la vida, claro, perdón, no me puedo extraer de la vida.
1: Sí, sí, sí.
2: Porque después está el mago y el mago dice, bueno, así como puedo estar en el lugar, no me involucro, dejo todo atrás y el mago, así como aparecí, desaparezco.
1: Perfecto.
2: Sin enrollarse, ¿estamos?
1: Kika, querida, ¿dónde la gente te puede encontrar?
2: En Requegua, el paradero 6 de Requegua, hacia el cerro.
1: Paradero 6, de lunes a domingo.
2: De lunes a domingo, pero me tienen que llamar. Sí. Mira.
1: Aquí tengo tu número.
2: Claro. Me llaman y dicen, Kika, vas a estar, qué sé yo, porque así yo me adecuo para la persona que
1: claro. Viene. Le pueden llamar o escribir al WhatsApp a Kika.
2: Exacto.
1: Al más 569-8152-1564. Más 569-8152-1564. Kika, querida, si no sucede otra cosa.
2: Por supuesto.
1: Próximo jueves estamos por acá.
2: Un abrazo a todos y gracias por la audiencia, por la confianza. Y nada, que sea lo mejor para todos.
1: Gracias, adiós, querida. Nosotros seguimos unos minutos más en el Ya Dale por Ritmo FM 98.7.

24 minutos para las 6. Este es el Ya Dale por Ritmo FM 98.7. La de siempre en este jueves 4 de junio de 2026. Oye, jornada, sí, abochornada igual. Como que frío, incluso hasta algunos tramos de calor. Lo siento, está igual de abochornado. Incluso por ahí, conversando por ahí con algunas amistades, algunas cosas, le cuento. Algunos por ahí decían, está ideal para que tiemble. Está como para temblor. Yo les decía que no. Aunque anoche, ayer a la tarde noche, salió la información en algunos medios que hablaban de un enjambre sísmico en la zona de Navidad. Ahí no. ¿Cuánto tembló anoche? La verdad creo que fue harto. Tengo entendido que ninguno de esos temblores rebotó hasta acá, hasta San Vicente. Así que ahí siempre alerta, siempre con las precauciones de vida en caso de que por este lado se nos llegue a mover la tierra. El domingo estuvo temblando en la tarde. Ahora, yo sé que hablar de temblores le genera mucho susto a algunas personas, eso es entendible. Como también le generó susto, o más bien dicho ansiedad a esta amiga, la siguiente situación. Mujer sufre impactante cambio en sus manos tras subir a una montaña rusa en Estados Unidos. Era ansiedad extrema. Una mujer relató la aterradora experiencia que vivió en una montaña rusa luego de que su cuerpo reaccionara de forma tan extrema que incluso cambió la forma de sus manos. El hecho ocurrió el pasado 23 de mayo, cuando Aspen visitó el parque de diversiones en un parque de diversiones en Utah, Estados Unidos, junto a su esposo y unos amigos. De acuerdo a un medio norteamericano, el grupo visitó diferentes atracciones de la zona sin mayores complicaciones, hasta que llegó el momento de subirse a, se escribe Wicked, bueno, una de las montañas rusas más intensas del parque, conocida por su lanzamiento vertical de 33 metros. Aspen revela que las montañas rusas nunca han sido el problema. Lo que realmente le afecta es la anticipación previa, que suele disparar sus niveles de ansiedad, aunque jamás a un nivel tan extremo como esa oportunidad. Siempre he tenido ansiedad anticipatoria, especialmente me cuesta enfrentar las montañas rusas. Entonces, ¿pa' qué va, güey? De hecho, me encantan las atracciones, pero mi cuerpo no tolera bien la incertidumbre de no saber cómo será la experiencia. Una vez que me subo a una atracción por primera vez, puedo repetirla sin problemas. Lo difícil es la primera vez. Ah, después de la primera. En ese contexto, mientras esperaban en una fila de una hora, advirtió a sus amigos que podía entrar en pánico y les explicó que era algo con lo que ya había lidiado anteriormente. Aún así, estaba decidida a no permitir que la ansiedad le impidiera probar la atracción. Pero la espera de la atracción le provocó solo sufrimiento. Durante la fila experimentó episodios de náuseas, mareos y sensación de pánico. E incluso tuvo que sentarse en algunas ocasiones mientras intentaba tranquilizarse con ejercicios de respiración. Cuando llegó al inicio de la fila, Aspen ya estaba pasando por un mal momento, pero igual decidió intentarlo. Cuando la montaña rusa arrancó, tuve un ataque de pánico completo. Estaba hiperventilando. Perdía la visión por algunos segundos y sentía como si fuera a morir, dicho de una forma dramática. Durante el trayecto mantuvo las manos firmemente sujetas a las barras de seguridad. No fue hasta que la atracción se detuvo que se dio cuenta de que algo no estaba bien. Mis manos estaban completamente contraídas en una posición parecida a una garra, explicó ella. Se sentía muy similar a un calambre, pero en las manos. La reacción era algo que nunca había experimentado antes. Cuando su esposo intentó abrirle las manos, estas regresaban de inmediato a la misma posición rígida. En ese momento me di cuenta de que todo mi cuerpo tenía una sensación de hormigueo, como cuando una mano se queda dormida. Mi cara y mi boca estaban entumecidas y me costaba moverlas. Por un instante el pánico dio paso a la confusión. Aspen afirma que los síntomas eran tan intensos que llegó a pensar que estaba sufriendo una emergencia médica. Estaba sinceramente en shock. Por una fracción de segundo pensé que estaba teniendo un derrame cerebral, pero todavía podía hablar con normalidad y eso me ayudó a tranquilizarme. Los síntomas comenzaron a disminuir gradualmente cuando redujo el ritmo de su respiración y tomó agua. Unos 10 minutos después, sus manos se relajaron y volvieron a la normalidad, señoras y señores. Ahora, más allá de la experiencia de esta amiga, yo sé que puede hay cosas que a usted le pueden provocar ansiedad, pero se sube usted cuando va a parques de diversiones, para nombrar ninguno, para no nombrar aquel parque que está en Santiago, y que a todo esto se va a cambiar
y que a todo esto se va a cambiar de dirección, tengo entendido. Bueno, pero cuando va a parque de diversiones como aquel, Fantasilandia.

0: Nos vamos, señoras y señores. Gracias por la sintonía, gracias por estar con nosotros. Mañana viernes nos encontramos a las 9 en el ritmo de la mañana con todo el equipo de la 98.7 y a las 4 en un nuevo capítulo del Yadale. Quédate en sintonía, viene el Club de Clásicos a las 6 y Alto Voltaje a las 8. Soy el Robert, buen término de jueves. Este fue el Yadale por la ritmo. Chao, chao.
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0: 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Chau, chau.
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2: Empresa Funeraria Ortiz comunica el sensible fallecimiento de doña Magali del Rosario Orellana Cortés, que en paz descanse. Sus restos están siendo velados en la capilla del Colegio El Salvador. Su funeral se efectuará este viernes 5 de junio después de una Santa Misa que se oficiará a las 11 de la mañana en la capilla del Colegio El Salvador, para posteriormente ser trasladada al cementerio Parque Jardín de Rancagua, informó Empresa Funeraria Ortiz. Con más de 100 años de experiencia y tradición, el sensible fallecimiento de doña Magali del Rosario Orellana Cortés, que en paz descanse.
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3: Exactamente las 6 de la tarde.
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1: Son las 6 de la tarde, 49 minutos.
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4: Exactamente las 7 de la tarde.
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1: Son las 7 de la tarde, 18 minutos.
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1: Son las 7 de la tarde, 30 minutos.
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1: Empresa Funeraria Ortiz comunica el sensible fallecimiento de doña Magali del Rosario Orellana Cortés, que en paz descanse. 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

0: de Rancagua, informó Empresa Funeraria Ortiz, con más de 100 años de experiencia y tradición, el sensible fallecimiento de doña Magali del Rosario Orellana Cortés, que en paz descanse.
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2: Exactamente las 8 de la tarde.
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